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hijo del agua y la tierra, sagrado y bendito fango. Circunstancia del misterio, habitante de los astros que viven entre los mares o alrededor de los fuegos que son mi eterno presente, mi futuro, mis abuelos. Vengo a contar la sublime victoria de la belleza sobre todos los temores, las flaquezas y miserias. Abismo de los abismos, eternidad de la nada, infinito donde callan las ansiedades humanas, invoco a las maravillas de toda la creación para cantar alegrías y las gracias al Señor, el verdadero cantor.

Soy parte de aquel que es, que fue y que será por siempre, y sé que el mejor abrigo de los hombres es la mente. De las montañas aprendo a esperar serenamente, y del profundo silencio los poderes permanentes. No desprecio lo que tengo, vivir es hecho bendito, el abismo y las ciudades también son el infinito. Todo es parte de la nada, celeste voz del invicto. Eternamente me nazco de estallido en estallido, de silencio en silencio, de la raíz hasta el nido, de planeta en planeta, de la mujer hasta el niño, con el tiempo donde vive lo que será, lo que ha sido. Ando por todo lo ancho del horizonte y la espina, impulsado por la fe, la esperanza, la alegría, aprendiendo del coyote y el oso la ley divina, el templo es el universo y el sacerdote, la vida. Donde van el sol, el viento, la intuición y las palomas, allí dirijo mi vuelo sin pensar en otra cosa. Donde el águila descansa de grandezas y de cielo, a esa altura de la piedra, a veces me entrego el sueño.

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Cuando dejé que natura decida mi libertad, cuando dejé de buscarla, hallé la felicidad. Aprendí que el paraíso, al igual que el infierno, viven en nuestra conciencia, que es Dios mismo, dentro nuestro. Conozco todas las formas de celebrar al Señor, bajo las sombras, la luna, en la lluvia o bajo el sol. Conozco todas las formas, pero ninguna mejor para cantar su grandeza que las frutas del amor. Soy una parte del cosmos y no empleado del miedo. El asombro me alimenta y no el terror ni el tedio. Yo vivo en el movimiento si me quieren encontrar, bella casa que comparto con la paz y la verdad.

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Belleza dramática de Bolivia, la mujer que la continúa. Las nueces, las uvas, el queso, la inteligencia de Borges, la inocencia de Teresa. La nieve en Suiza, el café en Buenos Aires, por supuesto. Eliot, Rilke, los antiguos chinos, Florencia, Atenas, Toledo. La leña ardiendo en el invierno europeo y la carta de mi querida sudamericana. Una nueva idea, una vieja amiga. La Noruega donde descubro mi verdadera identidad. El africano que me devuelve mi perdido y antiquísimo sonido. La mujer que ahora mismo descubro. Todas las hermosuras del amor. El fuego. El bendito fuego. El sagrado fuego. La paz que tal vez sea fuego quieto. El pez de donde vengo. La estrella donde voy.

Buen día, tortuguita, periquito del agua que al balcón diminuto de tu concha está siempre asomada con la triste expresión de una viejita que está mascando el agua y que tomando el sol se queda medio dormida en la ventana. Buen día, tortuguita, abuelita del agua, que para ver el día el pescuecito alargas mostrando unas arrugas con que das la impresión de que llevaras enrollada una toalla en el pescuezo o una vieja andaluza muy gastada. Buen día, tortuguita, payasito del agua, que te ves más ridícula y más torpe con tus medias rodadas y el enorme paltó de hombros caídos que llevas sobre ti como una carga y con el que caminas dando tumbos, moviendo ahora un pie y otro mañana, como una borrachita, como una derrotada. Un fragmento de Buen día, tortuguita, de Aquiles Nazoa.

Muy buenos días, ¿cómo están? Bienvenidos, bienvenidas a este jueves 17 de septiembre. Ya estamos acá al aire, como cada mañana, nos vamos encontrando en este hermoso estudio que tenemos en Unquillo para hacer nada del otro mundo junto a ustedes. Escuchamos recién en voz de Tere Andrueto, como en estos últimos días, en esta semana, un fragmento de Buen Día Tortuguita de Aquiles Nazoa. Les damos la bienvenida a este fogón mañanero que tanto nos gusta, este lugar que armamos entre todos, entre todas, para compartir un rato, para recordarnos que no estamos solos, que no estamos solas, para darnos fuerzas, para mirar lo que está pasando, para hacernos preguntas y para arrancar el día sabiendo también que del otro lado hay alguien que está en la misma que vos, masticando broncas, con problemas similares, pero sabiendo también que falta menos. Les recuerdo, para quienes se están sumando hoy, que Cristian está de vacaciones durante estos días y la semana que viene me va a tocar a mí acompañarlos, estar en estas primeras horas de la mañana. Gracias por elegirnos para arrancar este día con nosotros, que tengan una hermosa jornada y aunque a veces cueste ver el sol, no perdamos la capacidad de sorprendernos y de preguntarnos también qué mundo estamos construyendo. Porque sí, como les decimos siempre, como dice siempre Cristian, este mundo, a pesar de todo, todo sigue siendo maravilloso.

Así estamos, de pie, seguimos acá en Nada del Otro Mundo. ¿Cómo viene esa mañana de jueves? Nos pueden ir contando al 351-50-68-112. Acá en Córdoba ya se empieza a notar la primavera y es una noticia que por lo menos a mí me alegra un montón. 11 grados a esta hora de la mañana y la temperatura hoy se estima que va a llegar a los 25 grados. Ya estamos en esos días que las mañanas son frescas, pero hay que salir con abrigo y a la tarde hace calor, empieza a pegar el solcito y si uno no sale con una buena remera decente debajo del buzo, después se muere de calor porque no se anima a sacárselo. ¿Le ha pasado? A mí sí, me ha pasado, por ejemplo, ayer. Bueno, vamos a ir dándole las bienvenidas, vamos a ir sumando audiencia. Quiero que nos cuenten desde dónde nos están escuchando, dónde están, si están en Córdoba, si están en algún lado de las sierras, si nos escuchan desde otra provincia o desde otra parte del país. Queremos acá hacerles lugar en este fogón radiofónico que no empieza solamente acá en Unquillo, donde tenemos este hermoso estudio. Queremos recordarles también que nos pueden escuchar a través de La Ranchada, Radio Comunitaria 103.9, y a través de más de 80 radios comunitarias que retransmiten el programa desde distintos puntos del país. Pueden sumarse también a través de la streaming en nuestra página web nadadelotromundo.com.ar. Ahí está el streaming de audio, lo puede escuchar desde la compu, lo puede escuchar desde el celu también a través de la aplicación. Conviene bajar la aplicación directamente también desde la página web y llevarnos ahí en el celu cuando lo necesite. Estamos en YouTube, está todo ok, ¿no? Estamos en YouTube, ya pueden sintonizarnos nuevamente ahí. Para quienes nos preguntaron la semana pasada, estuvimos sin poder transmitir por un bloqueo del mismo YouTube, así que ya estamos ahí disponibles de nuevo para la transmisión por esa vía. Les mandamos un abrazo enorme a quienes están del otro lado y quienes estamos de este lado. Hay un gran equipo haciendo esto posible. Les mandamos un abrazo muy grande, principalmente a todos los operadores que están haciendo la magia de la radio para que este programa salga al aire, para Marcelo Llanos, que está del otro lado desde Radio La Ranchada, y por supuesto para nuestro querido operador Jean-Paul Capdevila.

habíamos escuchado este tema por Fabiana Cantilo hace poquito, no me acuerdo. Algo de memoria todavía queda funcionando, ¿viste? Bien ahí, Jean Paul. Bueno, hoy tenemos un montón para compartir con ustedes, así que vamos a arrancar tempranito. Tenemos sorteos, tenemos mucha información, hay varias notas hoy, tenemos columna de Camilo Ratti también, pero quiero arrancar hablando del presupuesto que ayer les contamos, ¿no? Los primeros datos que se conocieron y ahora en profundidad podemos empezar a analizar. Hay un punto importante y que tiene que ver con un proyecto de este presupuesto que propone derogar. Que propone, perdón, me quedé

0: Bueno, ahora sí. Ahora sí. Bueno, quedó ahí la voz. Espero que poder seguir bien. El proyecto, les decía que propone derogar 3 artículos de la ley 27.160. ¿A qué corresponden esos artículos? Bueno, establecen la movilidad nada más y nada menos que de las asignaciones familiares, es decir, estas actualizaciones automáticas que están vinculadas al índice de inflación. ¿Qué entra ahí? La asignación universal, la asignación por embarazo, las asignaciones familiares de trabajadores registrados, discapacidad, nacimiento, adopción, ayuda escolar, matrimonio, todas las asignaciones familiares. Hasta ahora el mecanismo estaba vinculado a la movilidad previsional, es decir, si sube la inflación, las prestaciones se actualizan. ¿Qué es lo que propone ahora el gobierno? Bueno, sacar esa garantía, ¿no? Y acá está el punto importante, porque el proyecto dentro del presupuesto no establece ninguna fórmula alternativa, es decir, que está la posibilidad, como ya lo hemos visto en otras prestaciones, que el Ejecutivo determine cuando aumenta o directamente las congele, como hace por ejemplo con el bono de los jubilados, que vamos a hablar de eso en un ratito también. Esto ya había aparecido en el presupuesto 2026 y el gobierno no consiguió avanzar, ahora lo vuelven a proponer. Estamos hablando de más de 4 millones de beneficiarios de las asignaciones universales y 3,3 millones de personas que reciben ayuda escolar y unas 91 mil asignaciones por embarazo. El otro punto... Son varios puntos, pero vamos a ir desandando de a poquito en qué es lo que propone este presupuesto, básicamente ajustando a otro rubro y a otro sector que es uno de los más castigados por el gobierno de Milei, que es discapacidad. En este caso, el proyecto no solamente discute la plata, sino que además modifica las reglas del sistema. Uno de los cambios es el regreso a ese modelo que está centrado en la invalidez laboral, en lugar del enfoque social que reconoce la mismísima Convención de Naciones Unidas y que vuelve a cobrar peso el criterio estrictamente médico. También cambia el régimen de pensiones. Hoy una persona puede tener una pensión y trabajar formalmente o ser monotributista bajo determinadas condiciones. Bueno, el proyecto plantea que cualquier trabajo registrado, cualquier alta tributaria puede hacerte perder la pensión directamente. Es decir, trabajar podría convertirse en motivo para perder directamente la prestación por discapacidad, con la contradicción que esto significa, ¿no? Además, se modifica también el sistema de prestaciones. Hoy existe un nomenclador común y el proyecto elimina ese esquema de arancel único y habilita valores diferenciados entre obras sociales, prepagas y provincias. Elimina también la actualización mensual obligatoria por inflación y la reemplaza por una pauta trimestral totalmente discrecional. Y hay otro punto más, que es que elimina una garantía legal de cobertura de salud para los titulares de esas pensiones. Por eso, las organizaciones de discapacidad vienen planteando que no se trata solamente de un ajuste presupuestario, además de la ley que el gobierno sigue incumpliendo, sino que es un cambio directamente en un modelo de prestación. Tenemos una de las voces, el audio número 5 vamos a escuchar, que es Marcela Kriskovic, es presidenta de la Asociación Civil de Prestaciones en Discapacidad, donde habla precisamente de esto que contábamos recién, de el nomenclador común, de los pagos a los prestadores. Ella, además de ser prestadora, es madre de una persona con discapacidad. Vamos a escuchar lo que decía.
1: Hoy el prestador esté cobrando a 90 días. ¿Ustedes pueden vivir con 90 días a cobrar su sueldo? El prestador no. El prestador no vive de la vocación. No paga las cuentas con la vocación y con el amor. No paga el consultorio, no paga el combustible, no paga el gasoil, no paga las cuentas que uno tiene en la casa. Nosotros no llegamos ni al 10 de cada mes. Y esta bronca, pero esta lágrima es más que nada por la impotencia que nos agarra a nosotros. Porque ustedes no saben lo indignante que es, siendo profesional, estar pidiendo que por favor te paguen lo que vos has trabajado.
0: Bueno, a quien escuchamos es Marcela Kriskovic, presidenta de la Asociación Civil de Prestadores en Discapacidad, ¿no? Uno de los sectores más golpeados, más castigados por este gobierno cruel. El otro sector también castigado y que también presenta cuestiones para para reflexionar, para criticar en relación a este presupuesto, es el sector de las universidades. El presupuesto de 2027 contempla 7,3 billones de pesos. El SIN había calculado una necesidad de alrededor de 11 billones, ¿no? Y es algo que las universidades vienen reclamando hace ya un largo tiempo. De hecho, se prevé nuevo paro y marcha universitaria para el mes de octubre. Vienen reclamando por salarios, por el funcionamiento, por las becas, por infraestructura, por investigación. Después, otro punto más es la ciencia. Bueno, la motosierra sigue pasando por la ciencia. La CNEA tiene un aumento nominal del 0,2 respecto a 2016. Si pensamos en la inflación, incluso hasta la inflación mentirosa del INDEC intervenido, es una caída real. Hay caídas también en el CONICET. Todo está en relación a la inflación que se prevé y a la pérdida que ya vienen acumulando desde fines de 2023, ¿no? En CONICET, por ejemplo, el presupuesto sube alrededor de un 10,9%. Primero que está debajo por la inflación proyectada por el mismo gobierno y sigue en pérdida. El INTI también un 19% de caída real. El INTA una caída del 25,8%. Comprometidos, por supuesto, todos los proyectos de financiamiento, con financiamiento, todos los proyectos científicos. Es un gobierno que habla, ¿no?, de inversión, de productividad, de energía, minería, tecnología, y sigue pasando en la motosierra por estos organismos estratégicos de conocimiento y de capacidades estratégicas para la Argentina. Otra cuestión, hablando de crueldad, otra cuestión muy cruel tiene que ver con los jubilados y esto que les contaba recién del bono congelado del 70 mil pesos, que está congelado desde marzo de 2024. En las más de 3.000 páginas que tiene el proyecto del presupuesto 2027, no aparece ni una sola mención a la actualización de ese bono. No está previsto para el gobierno en este 2027 una actualización de ese bono. Y por otro lado, el presupuesto proyecta alrededor de 105.000 beneficiarios previsionales menos, ¿no? Entre otras razones, aparece, por supuesto, el fin de la moratoria previsional. Personas que no tienen los 30 años de aportes y que sin una moratoria se van quedando afuera del sistema, ¿no? Y ahí nos preguntamos cómo se financia la seguridad social, ¿no? Lo sabemos. En este caso, los aportes y las contribuciones pasan de representar el 5,26 del PBI al 5,7, ¿no? El propio presupuesto, escucha este dato, el propio presupuesto que presentó el gobierno reconoce el impacto de la reforma laboral sobre los recursos de la seguridad social. Menos aportes, menos cobertura, menos jubilados, un sistema que depende cada vez más de impuestos generales como, por ejemplo, el IVA. Y si el sistema contributivo pierde financiamiento y pierde cobertura, después te dicen el sistema es lo que no funciona, ¿no? Y es el mismo presupuesto que finalmente le allana el camino a esta reforma previsional que pretende implementar el FMI, del cual venimos hablando también hace un tiempo. Y hay otra parte del presupuesto que tiene que ver con el RIGI, ¿no? Hablamos hasta acá de asignaciones universales, jubilaciones, universidades, ciencia, discapacidad. ¿Y qué pasa con el RIGI? Hay beneficios impositivos para las grandes inversiones, pero el gobierno no incluyó en el presupuesto una estimación de ese costo fiscal. La explicación oficial es que esos proyectos todavía están en etapas iniciales, que el costo podrá estimarse más adelante, pero hay 23 proyectos ya aprobados por casi 50 mil millones de dólares de inversión comprometida. Y hay distintas estimaciones que ubican ese costo fiscal del RIGI alrededor de los 3 mil millones, dependiendo de los supuestos utilizados. Cuando hablamos de equilibrio fiscal, también hay que mirar la plata que el Estado deja de recaudar, ¿no? Y que directamente ni siquiera la mencionan en el presupuesto. Hay una denuncia particularmente que se presenta en relación a los beneficios fiscales para las concesionarias de rutas, ¿no? Luis Caputo mandó al Congreso una caja de sorpresas en este presupuesto 2026. La oposición empieza a analizar el texto y encuentran ahora que el Toto Caputo coló directamente beneficios para empresas concesionarias de rutas nacionales. En el artículo 67 dispone una serie de beneficios fiscales para empresas que firmen nuevos contratos de concesión de rutas nacionales, pero también las que ya tienen contratos y realicen ampliación de obras. Por supuesto que la medida ya está alertando al mundo empresario, porque esas firmas ya tienen contratos, los ganaron en licitaciones que tenían reglas determinadas que no incluían esos beneficios, y que pudo alguna que se haya retirado, que haya realizado una peor oferta por esas condiciones, es una modificación directamente de los pliegos, ¿no? Y aparece acá también el presupuesto como moneda de cambio para las provincias, ¿no? Para estas reuniones que va a tener, que está teniendo y que va a seguir teniendo Santilli con los gobernadores. Están empezando a negociar los votos para aprobarlo, ¿no? Entre esto y la modificación del régimen electoral también. ¿Con quién se reunió Santilli en estas horas? Bueno, estuvo con Jalil, con Jaldo, con Sáenz, con Valdés. Y siguen negociando, pero también para otros proyectos, como les decía recién, entre la reforma electoral, la eliminación o la suspensión de las PASOS, y los gobernadores ponen sobre la mesa, estos gobernadores que sabemos que han levantado la mano para apoyar un montón de proyectos del gobierno, y ahora presentan sus reclamos, presentan reclamos por obras, por rutas, por energía, por fondos específicos, por zonas frías. Ayer el régimen de zonas frías, este proyecto que pretende hacer recortes, tuvo dictamen en el Senado, o sea, están a un paso de quitarle el subsidio de gas a 1 millón de familias, ¿no? Vamos a escuchar el audio, si tenés ahí, de Sáenz, no me acuerdo qué número es, el audio número 1, porque bueno, después de tener esta reunión con Santilli, esto decía el gobernador de Salta.
2: La paciencia se va acabando y se va agotando cuando vemos esta hipocresía y esta falta de consideración y de reciprocidad para con los gobernadores que acompañamos, que ayudamos y que entendemos que nosotros también tenemos las mismas necesidades y los mismos problemas. No estamos pidiendo nada, los créditos se pagan, son créditos de organismos multinacionales que deberían entender que,
3: o sea, piden un gesto,
2: se van pagando de acuerdo.
3: Un gesto del gobierno y no lo hay. No lo hay.
2: Nunca lo hay. Ya lo viví en 2 oportunidades y 3 veces no, ¿no? La tercera, la vencida, como decía María Marta Soler Lima, ¿se acuerda?
0: Bueno, este es Gustavo Sáenz, el gobernador de Salta, que se ha cansado de levantar, sus legisladores se han cansado de levantar las manos para apoyar proyectos del gobierno, y él mismo lo reconoce, ¿no? Después está el caso Figueroa también en Neuquén. El gobierno, por ejemplo, traspasó a la provincia alrededor de 165 kilómetros de rutas nacionales, además de pasos internacionales y otras obras que están vinculadas con la Ruta 40. Y se garantizó, por otra parte, la continuidad del régimen de zona fría, ¿no? Y Figueroa ya había expresado apoyo eventual a la eliminación de las PASO. Ponemos el dedo en Río Negro. El gobernador recibió el traspaso de las rutas nacionales 22, 151 y del Tren del Valle. Y después de eso, ¿qué dijo? Yo estoy de acuerdo con eliminar las PASO. Bueno, está clarita la estafa, ¿no? Karina Milei viene impulsando que el oficialismo avance con esta reforma electoral y la discusión de las PASO, pensando en el año electoral que se viene y pensando en la interna dentro de la oposición, no es algo menor. Estamos hablando de las reglas con las que se va a organizar la competencia electoral del año que viene. La Cámara Nacional Electoral salió a hablar, pidió que cualquier reforma respete los estándares internacionales y que se apruebe antes del año electoral. Vamos a pasar ahora a otro tema que tiene que ver con algo que venimos hablando y que va a ser también prácticamente uno de los ejes del programa de hoy y que tiene que ver con la soberanía, ¿no? En relación a Malvinas, en las últimas horas pasó algo importante que tiene que ver con una cautelar que frenó la justicia federal de Río Grande contra este proyecto León Marino. Es la jueza federal Mariel Borruto la que ordenó a las empresas Rock Shopper y Navitas, las israelí Navitas, que se abstengan directamente de avanzar con cualquier tipo de perforación de infraestructura submarina, obras portuarias o terrestres vinculadas con la explotación. Bueno, ¿hasta cuándo? Hasta que se realice la evaluación de impacto ambiental correspondiente y se tome una decisión. Y ahora viene una parte que hay que mirar con atención. La medida judicial existe, ¿no? ya está tomada, como les contaba, pero esto tiene que ser notificado formalmente a las dos empresas. Y Cancillería acá tiene un papel importante en esa comunicación. ¿Qué va a hacer el gobierno argentino con una decisión judicial que frena la explotación petrolera en aguas vinculadas a Malvinas? Bueno, es un tema que vamos a seguir de cerca. En relación a esto, también China se expresó públicamente, dijo respaldar el reclamo argentino en relación a la soberanía de Malvinas. Fue el embajador chino en Argentina el que sostuvo que va a acompañar este legítimo reclamo argentino. Y esto ocurre en un contexto internacional, geopolítico muy particular, que vincula Malvinas, el petróleo, lo que está sucediendo en Reino Unido, los intereses de Donald Trump y Estados Unidos, y la disputa global por recursos estratégicos. No es un tema aislado, ¿no? Hay que mirar todo lo que está sucediendo. Es parte de una discusión más grande: ¿quién controla los recursos? ¿Quién decide sobre ellos y bajo qué reglas? Y si hablamos de soberanía, hay otro dato que anunció ayer el gobierno, que tiene que ver con la construcción de la base naval integrada. ¿Tenés el audio de Presti a mano, el audio número 2? Habló el ministro de Defensa, dijo cuándo van a arrancar estas obras.
4: Ya en enero arrancamos con la construcción de la base. La semana pasada estuve en Ushuaia, no había nada, en realidad hay solamente un monolito, un contrapiso de cemento. Fuimos con unas carpas a instalarnos ahí al lugar donde va a estar la base, y en enero, como digo, empezamos las obras tanto en Ushuaia como en Petrel, que es el punto más cercano al continente blanco. Tenemos una base que también vamos a hacer obras de infraestructura en ese lugar.
0: Bueno, hasta ahí el anuncio de Presti, perdón. Encima se pronuncian casi iguales, ¿no? Bueno, hasta ahí el anuncio. El problema es que el proyecto de presupuesto del que venimos hablando desde el comienzo del programa ni siquiera identificó una partida específica para esa obra. Para la primera obra del gobierno, la primera obra pública del gobierno de Milei es esta. Entonces, el gobierno está anunciando esta obra estratégica, le pone precio, le pone fecha, dice que empieza en enero, habla de presencia argentina en el Atlántico Sur, pero después uno busca la obra en el presupuesto y no está, ni siquiera está. Bueno, vamos a hablar de economía real, de los números que aparecen en la economía cuando salimos del presupuesto, ¿no? De estas más de 3.000 páginas de presupuesto. Y acá vamos a hablar del precio, ¿no? El gobierno, recordemos que para 2027 prevé una inflación del 18%. En agosto, es un dato que se conoció ayer, los precios mayoristas aumentaron 2,1%. Recordemos que la inflación había sido de 1,7%. Estamos hablando de inflación mayorista, de precios mayoristas. Subieron 4 décimas más. Y hay un dato que es particularmente fuerte, que tiene que ver con el petróleo crudo y el gas, que aumentaron un 8% en agosto. Es lo que explica en gran parte el aumento de los precios mayoristas. Y también subieron los productos importados casi un 3%. Y estos costos, todos estos datos que tienen que ver con los precios mayoristas, después se pueden trasladar, por supuesto, a la producción, al transporte, a la comercialización. ¿Qué está pasando en la construcción? Una industria muy golpeada, de la cual hablamos ayer también. Bueno, un 2,5% de aumento en agosto. Materiales, 1,7%. Mano de obra, 3,2%. Gastos generales, 2,2%. ¿No? Una de las industrias más golpeadas, más castigadas, que más empleos perdió desde que empezó el gobierno de Milei. En Córdoba, un dato que tiene que ver también con la economía real y con los locales vacíos, se conoce un dato del Colegio Profesional de Inmobiliarios de Córdoba que refleja un poco lo que está sucediendo con los comercios en Córdoba. En 2025, los locales vacíos alcanzaban el 3,1%. Ahora, en agosto, un año después, en 2026, alcanza el 13,1%. 8%, más de 4 veces, ¿no? Y el mismo presidente de este Colegio Profesional de Inmobiliarios de Córdoba habló de que los comerciantes tienen muchas dificultades, serias dificultades para pago de alquileres, para pago de servicios, para los impuestos, y incluso hay periodos de rotación de locales de 90 días en locales y en galerías comerciales mucho más, son 150 días. Y vamos a retomar también dos conflictos tal vez emblemáticos, luchas de trabajadores que muestran el otro lado del ajuste también, que son las luchas del Garrahan, que consiguió una recomposición salarial del 61% del salario básico retroactivo a 2025, pero el conflicto todavía continúa porque denuncian falta de personal, más de 300 profesionales menos, reclaman contrataciones, la aplicación de la ley de emergencia pediátrica, mejoras edilicias y además están denunciando persecución sindical. 40 sumarios, 11 trabajadores amenazados con despidos, otros 30 que podrían recibir suspensiones. Y el otro conflicto también emblemático tiene que ver con FATE, ¿no? Los trabajadores que permanecen en la planta de San Fernando desde hace meses ya reclamando por sus puestos de trabajo, están denunciando hostigamiento de las empresas de seguridad que están contratadas por la empresa, denuncian también sabotajes, contaminación de los espacios de descanso, episodios también destinados a dificultar su permanencia en el lugar. Hay, por supuesto, una causa judicial en el medio. Hay 25 trabajadores que están imputados por esa ocupación. Es un conflicto que todavía sigue, que afecta, por supuesto, al trabajo, el cierre de la planta, los derechos laborales. Bueno, algo que les venimos contando hace un tiempo más. Ya lo sumamos en un ratito a Camilo Ratti, que se está instalando. Lo saludo ahora, le damos la bienvenida. ¿Cómo andás, Camilo? Buen día.
5: Hola, buen día, Sole. Buen día, Juanpa. Buen día, audiencia.
0: ¿Estás como yo, también sin voz?
5: No, estamos un poquito... Sí, no, estamos...
0: ¿Estás bien? ¿Estás bien?
5: Sí, estamos bien, estamos bien.
0: Bien, bien ahí, bien ahí.
5: Estamos bien.
0: Bueno, vamos, en un ratito vamos a hablar del Super Niño, ¿no? Les vamos a contar algunos datos al respecto y tenemos una nota para profundizar ahí, para ver qué está pasando en Córdoba. Hay un amparo judicial presentado. Vamos a hablar también de lo que tiene que ver con las tierras, ¿no? Con los conflictos que hay alrededor de la tierra. Vamos a hablar de eso también. Camilo ya nos va a contar en un ratito de qué viene el informe que trae hoy. Y recién nos pedíamos que contemos sobre la marcha de la bronca, ¿no? Les contamos al principio de la semana que se viene este sábado esta convocatoria que está impulsada por el FITU, por algunas organizaciones sindicales, sociales, estudiantiles, universitarias, científicas, políticas, ¿no? Muy variadas, son más de 200. Acá en Córdoba es a las 17 la convocatoria, en Colón y Cañada va a haber movilizaciones en distintas partes del país. Y no es casual el nombre que eligieron, ¿no? Viene de la canción de Pedro y Pablo, escrita por Miguel Cantilo y Jorge Durietz en el 70. Y más de medio siglo después, Cantilo ahora hace la convocatoria para esta marcha que lleva el nombre de su canción, ¿no? Y esta marcha que escuchamos ahí de fondo...
5: Acumulando bronca.
0: Sí, y bueno, hay una lectura ahí particularmente política de lo que está sucediendo, ¿no? Que tiene que ver con los salarios, con las jubilaciones, con las universidades, con la ciencia, el endeudamiento, con los recursos naturales y este nombre de la marcha de la bronca que busca aglutinar, ¿no? Este malestar generalizado. Y que se convierta en una organización colectiva, ¿no? Que salga a las calles por lo menos este sábado. Vamos a cambiar de eje, vamos a ir a el plano internacional para contarles lo que sigue sucediendo en este genocidio a cielo abierto, transmitido en vivo y en directo por redes sociales, que está sucediendo en Gaza. Se derrumbó ayer un edificio residencial de 6 plantas. Es un edificio que había sido atacado, dañado por ataques israelíes y que estaba siendo utilizado como refugio por familias desplazadas. El saldo son, por lo menos por ahora, 20 muertos, entre ellos 8 niños. Son 60 personas que permanecen desaparecidas bajo los escombros. Los equipos de rescate están trabajando con recursos muy limitados. Médicos Sin Frontera informó que en la última semana atendieron a 22 personas heridas por ataques israelíes en distintos puntos de Gaza, la gran mayoría niños. Y lo más terrible de esta noticia es que un edificio ya dañado por los ataques era utilizado como refugio, ¿no? Población desplazada que busca refugiarse donde puede. Bueno, 7:38 de la mañana, ya les compartimos más información, tenemos que irnos a la primera tanda, vamos a escuchar un poquito de música y después vamos a la primera tanda y nota de la mañana. Quiero compartirles antes de eso los sorteos que tenemos para hoy. Para que se puedan anotar al 351-50-68-112, nos dejan su nombre, los últimos tres del DNI, y nos dicen por qué sorteo quieren participar. Tengo un sorteo que te va a interesar, Camilo, me parece.
3: A ver.
0: Bueno, el primero, sorteo número uno, es 4 litros de pinturas, rodillos y pinceles de Pinturerías Radial. ¿Ese te interesa? 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
0: 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Ahora sí, vamos a un poquito de música, tanda, y ya venimos con la primera nota de la mañana.

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0: Bueno, 7:51 de la mañana, estamos acá haciendo Nada del Otro Mundo junto a ustedes. Nos están escribiendo para participar de los sorteos, impactados también por los datos que contábamos recién del presupuesto. Vamos a irnos a la primera nota de la mañana, prometimos hablar de este tema. Hay un dato que no podemos dejar de contar, que tiene que ver con lo que se espera para los próximos meses en relación a este fenómeno del super niño, que podría traer más lluvias, crecida de los ríos también. El mismo Servicio Meteorológico Nacional está estimando una probabilidad muy alta de que continúe este fenómeno durante la primavera. Y hay un dato muy preocupante, que es que entre mayo del 2024 y mayo del 2026, el Fondo Fiduciario de la Infraestructura Hídrica recaudó alrededor de 375 mil millones de pesos, pero ejecutó solamente 116 mil millones, es decir, uno de cada tres pesos. Mientras tanto, a junio de este año, el fondo mantenía más de 290 mil millones de pesos invertidos en deuda del Tesoro y otros 49 mil millones en depósitos. O sea, toda la plata que debería destinarse a obras hídricas, a prevención de infraestructura, a prevención de inundaciones y inversión en infraestructura, la están timbiando, ¿no? Y acá en Córdoba está pasando una situación que tiene que ver con una alerta, sobre todo para quienes viven en Sierras Chicas. Para quienes vivimos en Sierras Chicas, hay vecinos y especialistas que presentaron una acción colectiva de amparo ambiental por la situación de las cuencas, en este caso de los ríos Río Ceballos y de Saldan, frente a las posibilidades de lluvias extremas asociadas a este fenómeno. La justicia ya dio la primera luz verde para reclamar para que este reclamo avance, y lo que están planteando es bastante concreto, ¿no? Que la provincia y los municipios trabajen de manera coordinada, que haya mapas de riesgo actualizados, sistemas de alerta que estén integrados, cartelerías, vías de espacio, simulacros, capacitación. Hay un fuerte antecedente que tiene que ver con lo que sucedió en 2015, ¿no? En febrero. Y queremos sumarlo a la mesa para hablar de esto a Raúl Montenegro, que es biólogo, presidente de FUNAM y es uno de los amparistas. ¿Cómo estás, Raúl? Buen día. Sole Santander y Camilo Ratti te saludan.
1: ¿Qué tal? Buen día. Un gusto realmente.
0: El gusto es nuestro, Raúl. Bueno, queremos que nos cuentes qué los llevó a presentar este amparo, qué están viendo ustedes en las cuencas de estos ríos que les hacen encender las alarmas.
1: Bueno, primero debe quedar claro que este fenómeno que se espera, que técnicamente se llama un niño muy fuerte, ¿no? Después los medios lo bautizaron como super niño. Sería el más fuerte que se ha registrado en toda la historia. O sea, no encontramos tener un fenómeno más, sino de que es realmente el más intenso que se espera. Eso me parece que es como un elemento que todos deberíamos tener en cuenta. La otra es que, aparte de que esto ya está previsto y se extendería prácticamente hasta fin de año e incluso los primeros meses del año 2027, lo que más nos preocupa a nosotros es que falta una perdón.
0: Sí, no hay problema.
1: Falta un trabajo coordinado entre la provincia, las distintas municipalidades, ¿no? Y lo más grave es que a su vez las cuencas hídricas, como han venido siendo desmanejadas, no de ahora, obviamente, prácticamente es como si estuvieran dadas todas las condiciones para la tormenta perfecta. Es decir, que al haber el manejo de cuencas, se han transformado prácticamente en autopistas por las cuales, una vez que llueva, el agua, en lugar de infiltrar, va a ser agua que va a correr en superficie. Entonces la posibilidad, por ejemplo, de crecidas es muy, muy alta. Con el agravante, en el caso, por ejemplo, del río, este río Ceballos, Aslan, es que en forma ilegal, digo ilegal porque no se hizo como debía haber sido hecho, se construyó toda una colectora cloacal que está ni más ni menos que justamente en las propias costas del río. Entonces, no solamente está el tema de las crecidas, sino para cuando funcione este sistema cloacal también puede romperse, ¿no? Entonces, están dadas todas las condiciones para que, y uno espera que no suceda, se repita lo de febrero del 2015. Y lo más, fíjate vos, lo más tremendo es que nosotros hacemos la presentación en la justicia, como vos decías, ha habido una luz verde, de hecho, el día 23. Nos estamos reuniendo, la justicia ha convocado a las partes, y hemos visto con gran preocupación que muchas de las medidas que estamos pidiendo por forma fragmentaria empezaron a tomarse después que esto tomó estado público. O sea, siendo que desde el 2015 hasta
0: Claro.
1: ahora ha pasado bastante tiempo y esto agrava la situación. Pero da la impresión que hasta que no se produce esta movida, no hay realmente movimiento. La buena noticia, primero, es que la justicia dio esta luz verde. La otra, algo que conocemos desde ayer, el día 23 habría una reunión entre los amparistas y la provincia, pero la justicia, con muy buen tino, ha ampliado la participación para que estén también todas las municipalidades que tienen que ver justamente con estas cuencas, sobre todo la parte del río Ceballos, Saldán. Eso me parece que es muy bueno para que lo podamos hacer, pero debe quedar claro que si bien nosotros hemos tomado prácticamente como elemento testigo esta zona de Sierras Chicas, esto que estamos tocando nosotros es válido para todas las cuencas hídricas de la provincia. No, no, no sé si queda claro,
0: Eso le
1: ¿no?
0: quería preguntar, sí.
1: Claro, no es que haya un problema
0: Solo acá.
1: específicamente en esta zona, sino que el desmanejo que ha habido de las cuencas hídricas es en todo el territorio provincial. Entonces, por lo tanto, quiero decir que esto que se está haciendo ahora es casi como una movida testigo, pero es algo que tiene que hacerse para todas las cuencas, ¿no?
0: Bien, te quería preguntar también porque ustedes hablan de una vulnerabilidad construida por decisiones humanas, no es solamente este fenómeno del niño, del superniño. ¿Cuánto influye la destrucción de los bosques, el avance de urbanos sobre las cuencas, el manejo que se ha hecho históricamente en el territorio en relación a lo que pueda suceder si hay una inundación?
1: No, incide en una forma dramática, lo que yo te decía recién. Pensemos que en Córdoba, lo que era la superficie original, por ejemplo, de bosque nativo, que era 12 millones de hectáreas, eso era la superficie que teníamos originalmente, nos queda bastante menos del 5%. Y todo esto se ha ido agravando, porque insisto, no solamente ha habido destrucción, sino que ha habido desmanejo de todas estas cuencas. Entonces, como te decía antes, las cuencas se han transformado en autopistas potenciales de agua. Entonces ya no se trata solamente del fenómeno del Niño, sino que entran a jugar el hecho de que las cuencas no están absorbiendo el agua que debería estar absorbiéndose en los casos de lluvias muy intensas. Recordemos que con el Niño aumentarían sobre todo las intensidades de las lluvias, o sea, son lluvias con mucha cantidad de agua en tiempos muy, muy cortos. No solamente tenemos ese fenómeno, sino que a su vez tenemos cambio climático global. Quiero aclarar de que el fenómeno del Niño, que es un fenómeno de calentamiento del Océano Pacífico que tiene efectos sobre lugares tan distantes como puede ser Europa, el Sahara o Córdoba, ese fenómeno es independiente del cambio climático. Pero el cambio climático ha hecho, por ejemplo, que aumentara la cantidad de humedad. Entonces quiere decir de que se terminan como potenciando. Y hay un tercer elemento que muchos cordobeses desconocen, lo más grave que el propio gobierno parece ser, que ha mirado mucho tiempo hacia otro lado, es de que la zona centro del país, y entre ellos obviamente queda Córdoba, tiene las tormentas convencionales eléctricas más fuertes del mundo. De hecho, hemos sido objeto de estudio de muchas instituciones. Entonces, uno dice, caramba, siendo que tenemos estos sistemas convectivos a mesoescala, que así se llaman estas tormentas, que son incluso más fuertes que las peores tormentas que ocurren en la zona de llanura de Estados Unidos. Tenemos cambio climático, tenemos un super niño, y resulta de que los vecinos, por ejemplo, pensemos que hay alarmas ya colocadas en Río Ceballos, en Unquillo. Ahora, si vos le preguntas a los vecinos, ¿dónde están las alarmas? Vas a ver de que la mayor parte no lo sabe. Además, supongamos que suena una alarma. ¿Qué quiere
0: ¿Qué hay
1: decir
0: que
1: el
0: hacer?
1: sonido?
0: Claro.
1: ¿Qué hay que hacer? O sea, ¿qué hacemos con ese sonido? ¿Dónde hay carteles, por ejemplo? A su vez, otra cosa que ha venido pasando, un poco el drama de lo que fue el 2015, es de que hay zonas de inundación. Fíjate vos que en Córdoba, y desde la propia Universidad Nacional de Córdoba, se han hecho numerosos estudios con las zonas de riesgo por inundación. Hasta están hechos, por ejemplo, cuáles serían las zonas inundadas en el caso de rotura de los grandes diques. Toda esta información está disponible. Ahora, lo que vemos es que no hay planes ciudadanos, y a eso nos marcamos nosotros. O sea, es que la ciudadanía es la que tiene que saber cómo actuar. ¿Por qué? Porque nunca van a ser suficientes todos los sistemas institucionales, bomberos, defensa civil, que son estructuras que son fundamentales, pero nunca van a ser suficientes cuando el área de impacto es tan grande. Entonces, sí o sí, hay que trabajar junto con los vecinos, junto con las comunidades. Y realmente las comunidades han sido como testigos de piedra, ¿no?
2: Raúl, te escucho y la verdad que uno tiembla, porque esto debiera ser como de haber tenido una planificación de muchísimo más tiempo, pero para ser bien concretos, ¿cuándo arrancaría este fenómeno?
1: En realidad ya está arrancando. Quiero aclarar de que hay como dos categorías, ¿no? O sea, el niño fuerte, el niño muy fuerte. Tiene que ver con que durante 3 meses seguidos la temperatura en el Océano Pacífico, en uno de los casos, supera 1,5 grados, en otro caso supera más allá de los 2 grados centígrados. Estas condiciones ya están dadas. Por eso es que el Servicio Meteorológico Nacional y sobre todo la Organización Meteorológica Mundial, ustedes dijeron algo muy, muy preciso al comienzo de la nota, y era la probabilidad altísima. En realidad, en la práctica es como si estuvieran ya dadas todas las condiciones para que este fenómeno se inicie, se intensifique en octubre, noviembre, diciembre y se prolongue durante los primeros meses del año 2027. Y como vos decías, lo más preocupante es que con este panorama, que insisto, se une cambio climático global, los sistemas convectivos en mesa de escala, junto con lo del niño, se lo ha tomado con mucha ligereza. Hace muy poquito se ha hecho incluso un simulacro. Se usa la palabra simulación, simulacro, realmente no tiene mucha importancia ahora. Se hizo acá, en la zona de Villa Páez, se hizo eso, y nos parece bárbaro. Ahora, lo que nosotros decimos es que si vemos toda la gente que se movilizó, vemos a su vez la escasa preparación que había con las propias personas, eso es un lugar. Entonces, no alcanza, no, es imposible hacer desde ahora hasta todo este tiempo, cosas que no se hicieron en tantos años. Por eso decimos que la clave en esto Y por eso fue la acción de amparo que presentamos con Smith, con el abogado y con una serie de vecinos y especialistas en la justicia. Es que en realidad el Estado lo que tiene que hacer es trabajar junto con las comunidades para estar preparados y a través de planes ciudadanos, no solamente con que sepan lo que tienen que hacer bomberos voluntarios o la propia defensa civil. Es tan grande la magnitud de estos fenómenos que solamente pueden funcionar cuando la propia gente está preparada. Pensemos en algo que no tiene nada que ver con nuestro país, el caso de los tornados en Estados Unidos. Ustedes imaginan que con esos fenómenos no alcanzan lo que pueden hacer las autoridades, sino que tiene que trabajarse para que la gente esté preparada. Y acá lo que ha fallado es justamente esto, es decir, utilizar lo que las propias universidades están dando junto con la capacidad que tienen las instituciones y la propia comunidad para estar preparada, ¿no? O sea, la verdad es que nosotros nos parece un poco casi como surrealista que hayamos tenido que hacer la presentación judicial y hasta es surrealista que usted y yo estemos hablando de este tema. En realidad debería ser una cosa ya abordada y no en el mes de septiembre, en el mes de septiembre del año 2026, ¿no?
0: Claro, eso te quería preguntar, Raúl, ¿por qué? ¿Por qué tiene que llegar esta acción, este amparo colectivo que ustedes presentan con los antecedentes que vivimos en el 2015, con lo que estás contando vos, que se conoce en relación al cambio climático, a este fenómeno del Niño, con las altas probabilidades de que ya están dadas las condiciones, como decís, para que esto suceda? ¿Por qué tenemos que esperar a un amparo colectivo presentado por ustedes en comunidad, para que la provincia, los municipios empiecen a trabajar en conjunto con las comunidades?
1: Mira, haciendo nombres, tenemos un gobernador, Martín Yallora, en su momento también tenemos un área de máximo rango con Victoria Flores. En Córdoba creo que lo que ha predominado es el generoso uso de la pintura verde. O sea, mucha economía circular, entre comillas, reuniones, el gobernador, que yo nunca sé muy bien por qué está todo el tiempo sonriendo, pero mi

0: Llaman en este caso inteligencia territorial. Realmente no han tenido la suficiente inteligencia territorial, y me temo que cuando existe esta especie de exceso de pintura verde, solamente se opera cuando está la crisis encima. Solo que lo que ustedes decían al comienzo de la nota, y me parece que es un tema que no debería olvidarse, de que hubo mucha gente que murió en el 2015. O sea, estamos hablando acá de cosas que ponen en peligro a la vida de las personas, y con todo un antecedente desde manejo ambiental que es muy grande. Fíjate vos, solamente les menciono como ejemplo el caso de la Reserva Natural de la Defensa. Es una reserva natural que es importantísima para amortiguar este tipo de fenómenos que se encuentran en este momento en la zona que va entre la Calera y la autopista, para ponerlo geográficamente. Fíjense que siendo la importancia que tiene, donde a su vez muchos de sus arroyos han tenido crecidos excepcionales en otros momentos, por lo tanto es una zona también de riesgo. El gobernador Martín Yallora en su momento estuvo impulsando hacer asfaltar un camino que está que le divide a la reserva en dos partes, que es la misma zona, aparte de donde se está viendo toda la parte de búsqueda de las víctimas de la dictadura. Lo que hemos visto nosotros es que, claro, como esta situación de vulnerabilidad empezaba a tomar estado público, se ha congelado ese proyecto. Pero esto demuestra que hay como más preocupación en mostrar un asfaltado tonto, un asfaltado bobo, que en estar verdaderamente preparados para situaciones como estas, en donde si uno ve los noticieros para distintos lugares, ve cómo en los últimos tiempos, y pese al negacionismo de personajes siniestros como Trump, a nivel local, el caso del inefable Milei, las crecientes son terribles. Entonces, con todos estos antecedentes, que estemos en el mes de septiembre tratando de decirle al gobierno: mire, ¿sabe qué? Esto debería haberse empezado a ver en el año 2016, los sucesivos gobiernos, las sucesivas autoridades. Y no a último momento, pero bueno, estamos así y ya vemos nosotros como muy positivo que la justicia haya agregado esto desde hace un par de días, las municipalidades a la propia provincia, y que sirva esto de testigo, pero que las otras cuencas no consideren que esto que pasa en Sierras Chicas es una excepción. No, no, no. Es simplemente un caso testigo de lo que debe hacerse en todas las cuencas hídricas de la provincia.
1: Clarísimo, Raúl. Te agradecemos mucho por tu tiempo. Estamos en contacto y por supuesto vamos a seguir de cerca el tema. Te mandamos un abrazo.
0: Un abrazo, que tengan muy lindo día. Hasta luego.
1: Gracias. Igualmente, hablamos con Raúl Montenegro, biólogo, presidente de FUNAM y uno de los amparistas que en relación a esta denuncia, que este amparo que han presentado ante la justicia. Contanos, Camilo, ¿qué tenés para hoy? ¿Qué nos trajiste?
2: Hoy vamos a traer, en relacionado también, como decías vos al principio del programa, que tiene que ver con la soberanía. Vamos a hablar sobre la Antártida y cómo no se puede pensar lo de Malvinas y toda la discusión del Atlántico Sur despegada de la Antártida, no solamente por su riqueza natural, sino por el impacto justamente que tiene también en el clima de la Tierra. Así que
1: Temazo.
2: vamos a traer algunos datos que nos compartió ahí Paula Seminara, que es una geógrafa, historiadora, especialista, profesora de cartografía y de la Facultad de Filosofía y Humanidades de la UNC. Y bueno, me parece que hay cosas muy interesantes para compartir con la audiencia.
1: Temazo, temazo. Creo que habíamos contado al aire, ya no me acuerdo que hablamos al aire y que hablamos fuera del aire, de este documental Gauchos del
2: Sí,
1: Mar, ¿no?
2: hermoso, muy bueno.
1: Antártida 1, que está muy bueno, está disponible en YouTube para
2: Que
1: quien
2: están
1: le
2: pidiendo
1: interese
2: eso,
1: el
2: que
1: tema.
2: sea, que digamos, hoy es un área protegida la Antártida, pero los piratas viejos y los piratas nuevos, que se relamen justamente por las riquezas naturales de la Antártida, están ahí tratando de transformar esa situación, de romper un consenso que hace 70 años se sostiene en la comunidad internacional, justamente protegiendo la Antártida por todos los impactos que tiene en nuestra vida, en nuestro desarrollo. Y bueno, me parece que es un tema que hay que incluirlo en la discusión por Malmö.

0: Es un poco el sentido del columna de hoy.
1: Excelente, Camilo. Bueno, ya seguimos con más. Vamos a ir a la segunda tanda. Vamos a escuchar un poquito de música en manos de Jean-Paul Capdevila. No se vayan. Seguimos con más en un ratito.

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0: 8:21 de la mañana. Les agradecemos a todos y a todas que nos están escribiendo, nos están enviando mensajitos. Ya los leemos al aire también para que sepan que los estamos leyendo. Sí. Estamos prestando atención a todos los que nos dicen. Están contentos por la música que está poniendo Jean-Paul Capdevila también. Felicitan ahí la musicalización del programa. Vamos a ir, como les prometimos, a la próxima nota para hablar de esta discusión, ¿no? Que parece que esto de la bandera de Malvinas, la ley de extranjerización de la tierra, queda lejos. Pero hay una discusión que tiene que ver con las comunidades indígenas, ¿no? Cada vez que enfrentan un desalojo, una empresa minera avanza sobre un territorio, un campo que cambia de manos, desmontes, disputas por títulos de propiedad, comunidades que llevan años esperando que el Estado reconozca sus tierras. Bueno, ¿qué pasa cuando a todos esos conflictos, esos casos, los ponemos en un mismo mapa? Bueno, ese es el trabajo que ha hecho el Observatorio de Tierras, que funciona dentro del programa de investigaciones sobre historia agraria de la Facultad de Ciencias Económicas de la UBA, y que publicó un relevamiento que reúne más de 50 conflictos territoriales en 8 provincias. La mayoría todavía están abiertos y aparecen atravesados por problemas que se repiten, ¿no? Aparece la minería, el litio, la expansión agropecuaria, forestal, desmontes, faltas de reconocimientos de territorios indígenas, hay presión inmobiliaria, disputas por la propiedad. Y hay algo interesante, una novedad que en este caso ha incorporado el observatorio, que venía trabajando fundamentalmente con información oficial y que en esta nueva capa lo construye desde abajo, ¿no? Con información que está aportada por las propias organizaciones de los territorios. Hemos estado relatando en estos días, en estas semanas, conflictos, distintos desalojos que han ocurrido en muchos puntos del país. Las comunidades mapuches en el sur, en Villa La Angostura, hemos hecho nota con Mocase en Santiago del Estero también, la comunidad indígena de Aitas de Peñas Negras, solamente por nombrar algunos que hemos estado contando estas semanas. Pero vamos a sumarlo a la mesa Matías Oberlin, que es historiador e integrante del Observatorio de Tierras, para hablar de este tema. ¿Cómo estás, Matías? Buen día. Sole Santander y Camilo Ratti te saludan.
1: ¿Qué tal, Sole, Camilo? ¿Cómo están? Un gusto saludarlos a ustedes, a la audiencia y al equipo técnico.
0: Gracias, Matías. Igualmente, el gusto es nuestro. Queríamos arrancar, bueno, por el mapa, ¿no? Cuando ustedes reúnen estos 50 conflictos en 8 provincias, ¿qué es lo que pueden ver que no se ve cuando se trata un conflicto por separado o en particular? ¿Qué patrones comunes encuentran detrás de esto?
1: Bueno, lo primero que hay que señalar es que el mapa se convirtió en una suerte de herramienta, ¿no? Pues fue muy loco lo que pasó también con el Observatorio de Tierra, ¿no? Cómo la sociedad argentina lo recibió, lo acogió y lo utilizó para dar un debate de muy alto voltaje, como fue el debate de extranjerización de tierra, porque había información fiable, porque se construyó una confianza entre este instrumento que surge de la academia y la sociedad civil. Y entonces en ese marco de confianza las distintas organizaciones sociales con y ciudadanos de a pie que durante este periodo se fueron comunicando con nosotros, nos venían haciendo una solicitud de si podíamos visibilizar los conflictos que estaban sucediendo en el territorio, que la verdad que veíamos que iban en aumento y particularmente después de la aprobación de la media sanción de la ley mal llamada de inviolabilidad de la propiedad privada, que cayeron varios de sus artículos más importantes y fue un gran triunfo popular de la movilización popular, pero a pesar de la represión aprobaron dos artículos particulares, uno de los cuales contiene los desalojos expreses, como si el gobierno, al perder el consenso, aumentó la dosis de coerción, ¿no? Aumentó la dosis de represión sobre estas comunidades que ya venían muy presionadas y que además vienen presionadas históricamente. Entonces lo que hicimos fue armar esta nueva capa después del debate sobre la ley de tierras, específicamente para tratar de poner sobre la mesa también el debate de cara a si en algún momento se trata en diputados esta media sanción también de la ley de mal llamada inviolabilidad de la propiedad privada. Y entonces ahí lo que nos encontramos, que es lo que me parece que es interesante cuando uno coloca los conflictos en un solo mapa, es que se da cuenta que no son fotos regionales, ¿no? Porque a veces aparece como, bueno, el conflicto que está abierto ahora en Piedras Negras, en Catamarca, o en Misiones, van apareciendo esporádicamente como fotografías inconexas de un territorio que muchas veces hasta nos parece lejano, ¿no? cuando uno coloca todo junto, lo que ve es que hay un patrón sistemático, ¿no? Que es algo sistémico lo que está sucediendo en estos territorios, que tiene que ver con el avance de determinadas dinámicas específicas del capitalismo en esta etapa, de un capitalismo extractivista, ¿no? Entonces uno ve que la minería cumple un rol muy importante en el desplazamiento de las comunidades indígenas, tratando de apropiarse de estas tierras, que el gobierno nacional, al eliminar ese relevamiento, al no concluir el relevamiento y derogar la ley que obligaba al Estado a concluir ese relevamiento, no termina de otorgar la propiedad de las tierras a las comunidades originarias, y entonces eso aumenta la presión. Como bien decía vos, ¿no? Los monocultivos como las forestales en el NEA, por ejemplo, Arauco, ¿no? Cómo aumentan también la presión, y el corrimiento, lo que se llama el corrimiento de la frontera agrícola, ¿no? Como el paquete agrotecnológico y la producción de soja también ha ido desplazando comunidades indígenas, y por supuesto que todo eso lo que hace es aumentar la violencia en esos territorios, aumentan los desplazamientos, las migraciones, los hacinamientos en las ciudades, ¿no? Va generando toda una cadena de consecuencias muy graves en términos sociales, ¿no?
0: Tal cual, Matías, es muy interesante esto, ¿no? Camilo, te quiere hacer una pregunta.
2: Matías, la otra vez, justamente después que se aprobó la ley, se rechazó esta ley de extranjerización y se habilitaban justamente todo este tipo de desalojos. Hablábamos con una dirigente Comechingón, acá de Córdoba, de pueblo originario, y ella nos plantea que uno de los principales problemas ante estas situaciones es que el Poder Judicial no comprende ni incluye los derechos indígenas de la propiedad colectiva de la tierra, digamos, que están consagrados en la Constitución, en leyes, en tratados internacionales. ¿Cómo trabajan
1: sí, ustedes? Bueno, ahí hay todo un debate, hay un debate muy interesante, ¿no? Para empezar a plantear, incluso me parece que el 6 de agosto lo que abre es también una perspectiva de que el pueblo argentino es muy sabio, ¿no? Para dar determinados debates, ¿no? Pareciera que había mucho desencanto, mucho descontento, sobre todo por el tipo de medidas que está llevando adelante este gobierno y por el apoyo popular que tuvo. Pero me parece que lo que pasó el 6 de agosto es que el pueblo argentino salió a la calle porque el debate fue muy claro, fue muy preciso, se dio en términos muy académicos, incluso, ¿no? Con datos solicitados al gobierno nacional, colocados en un mapa, articulados en distintos informes que fueron construyendo argumentaciones precisas. Me parece a mí que el Estado Nacional Argentino está consolidado sobre una matriz muy liberal en términos del derecho individual de la tierra, y bajo una lógica muy muy individualista, ¿no? Donde el carácter casi sagrado y absoluto de la propiedad privada, bueno, no por nada el nombre que le pusieron a la ley era de inviolabilidad a la propiedad privada,
2: tal cual.
1: Ese carácter casi sagrado y absoluto de la propiedad privada ha sido el que ha primado en los grupos dirigentes y en la formación de muchos juristas argentinos. Pero hay una tradición también de reconocer otro tipo de derechos en nuestro pueblo. Bueno, la Constitución del 49, que es una constitución que se deroga a partir del golpe de Estado, justo ayer no sé, se cumplió un aniversario del golpe de Estado de 1955, que fue el que derogó la Constitución del 49. La Constitución del 49 incorporaba la figura de la función social de la propiedad, ¿no? Donde cualquier propiedad está bien, por la propiedad privada, por supuesto, pero siempre y cuando el objetivo de máxima sea la dignidad de la persona humana, ¿no? La función tiene que ser un bien relativo a la dignidad de la persona humana. Es algo que viene además de la doctrina social de la Iglesia. Bueno, ahora que viene el Papa, por ejemplo, ¿no? El Papa mismo dice, en su última encíclica, dice la Iglesia sostiene, nunca ha defendido la propiedad privada absoluta de la tierra, dice el Papa, ¿no? En la última encíclica dice, por el contrario, la función social de la propiedad no es una opinión teológica, es doctrina cierta de la Iglesia. O sea, cualquier persona, para declararse católico, en el caso de que sea, debería defender la idea de la función social de la propiedad. A mí me parece que hay todo un marco posible para dar un debate más a fondo respecto a la propiedad comunitaria, a las propiedades colectivas, a la idea de que la propiedad no puede ser el articulador de toda la legislación argentina. No puede ser que la propiedad valga más que la vida, que la propiedad valga más que la dignidad de una persona y que alguien no pueda acceder a una vivienda, a un techo, a un pedazo de tierra para trabajarla, ¿no? Me parece ahí que hay algo que está mal desde la raíz. Y ha habido, insisto, en la formación de muchos juristas argentinos, que él básicamente entiendo lo que prima en el Poder Judicial, ha primado mucho este carácter sagrado y absoluto de la propiedad privada.
0: Muy interesante lo que plantea Matías Oberlin. Estamos hablando con Matías Oberlin del Observatorio de Tierras. Quiero hacerte una última, por lo menos de mi parte, no sé si Camilo quiere preguntarte algo más, que tiene que ver, me parece muy interesante esto de las fotografías, ¿no? Como, ¿por qué la fotografía se tiene que tomar de manera local cuando ustedes hablan de esta película federal que retrata un poco lo que viene pasando detrás de estos conflictos? ¿Qué modelo de país, qué actividades, qué intereses se ven con mayor frecuencia detrás de estos conflictos que ustedes pueden analizar?
1: Bueno, lo que se ve son justamente dinámicas extractivistas, ¿no? Es poner el territorio nacional a disposición de lo que necesita el mercado internacional en este momento, ¿no? Que es una dinámica que ha existido desde que nos conformamos como Estado-Nación, ¿no? Desde la integración al mercado mundial a partir de la consolidación del Estado-Nación en 1880 y adelante, ¿no? Ese modelo agroexportador, primario exportador. Bueno, básicamente son esas dinámicas económicas. Uno lo que ve es la búsqueda exhaustiva por determinado tipo de recursos, minerales, ahora minerales críticos o tierras raras, hidrocarburos, agua, monocultivos, ¿no? Y esta dinámica de puesta a disposición de los territorios para el mercado mundial y no para la producción local, o sea, no para producir alimentos para nuestra propia población, ¿no? Sino para generar divisas, en todo caso, en el mejor de los casos, y ver si queda algo acá. Esa es la dinámica que ha primado, te diría que en casi todos los conflictos a nivel territorial. Hay algunos otros tipos de conflictos, algunos también ambientales, pero que también tienen que ver con esa dinámica, porque por ejemplo hay conflictos ambientales que localizamos también ahí en Santiago del Estero, vinculados a fallos respecto a que no puedan fumigar, ¿no? Tan cerca de determinados lugares, pero bueno, también tienen que ver con ese corrimiento de la frontera agrícola, porque la fumigación en esos lugares lo que hace es afectar la vida de esas poblaciones, que se ven obligadas a verse desplazadas, que les afecta sus cultivos, que les afecta sus abejas, ¿no? Sus distintos tipos de producciones locales, y por lo tanto a la larga terminan viéndose desplazadas por esta dinámica propia de esta puesta a disposición del mercado internacional de estos territorios. Entonces ahí lo que está faltando de fondo es una planificación, ¿no? Es un Estado que asuma su rol como planificador, porque no quiere decir cerrarle las puertas completamente, o sí, pero habrá que discutirlo, digamos, ¿no? A estas inversiones extranjeras o lo que fuera. Lo que hace falta es un Estado que planifique, que piense en su población, que piense en el no desplazamiento de esas poblaciones, que les pueda otorgar su título de propiedad, a mejorar sus producciones, ayudarlos, ¿no? Con los circuitos de comercialización, etcétera. Pero sin que se tengan que ver desplazadas por estas dinámicas donde vienen estas empresas privadas, muchas de ellas de grupos económicos extranjeros, y los desplazan de sus territorios.
0: Bueno, Matías, te agradecemos, la verdad, súper claro, muy interesante. Les invitamos a todos que puedan visitar en las redes o la página web del Observatorio de Tierras. Te agradecemos mucho por tu tiempo, te mandamos un abrazo.
1: No, por favor, saludos a toda la audiencia, a ustedes, un abrazo grande.
0: Gracias, Matías. Hablamos con Matías Oberlin, historiador, integrante del Observatorio de Tierras. Muy interesante, sí, ¿no? Sí.
2: Ha sido, por suerte, digamos, ha tenido mucha repercusión y difusión el trabajo de Matías y de toda la gente que trabaja ahí en el observatorio, y ha sido, como él dice, una herramienta para poner estos temas en discusión en la agenda pública.
0: Tal cual. Nos preguntaban recién por el informe que compartimos ayer en relación al aniversario número 71 del golpe del 55, que lo mencionó justo Matías recién. Sí. Bueno, está el informe subido, lo pueden encontrar en nuestras redes, nada del otro mundo .radio y en bajo Cristian Maldo. Está publicado ahí, por supuesto pueden escucharlo, pueden guardarlo para tenerlo a mano, lo pueden compartir.
2: Con audio increíble, entrevista, bueno, muy, análisis de Cristian, muy interesante.
0: Ahí nos está haciendo señas Jean-Paul que tenemos que ir a la próxima tanda, música y tanda, y ya venimos con el informe de Camilo Ratti.
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0: 8:39 de la mañana, una hermosa mañana primaveral en Córdoba. Vamos a repasar, como prometimos, algunos mensajitos de los que nos están mandando. Me río acá de que te están diciendo, Juan, que levantaste la puntería con los Beatles. Dice que podés ser perdonado.
1: Sí, estaba siendo criticado, Juancito, con la música.
0: Bueno, acá nos escribe Adri. Dice, gracias por el programa, y no es menor el hecho de que muchos y muchos funcionarios del Poder Judicial son sojeros, tienen campos o explotan campos, obtienen ganancias del extractivismo agrícola. Nos escribe acá Aldo, dice, buen día, gente linda, hola Sole, viendo que se viene el niño malo y feo, me anoto por las pinturas antes que las goteras no me dejen avanzar, si todo va bien. Bueno, le mandamos un abrazo grande a Aldo, un abrazo grande a Víctor Campos, que también nos está escuchando. Saludos Sole, equipo, hola Camilo, nos está escuchando a través de YouTube. Acá nos escribe... Silvia, dice, te escuchamos todas las mañanas desde Barrio Marqués de Sobremonte. Bueno, le mandamos un abrazo muy grande, ahí se anotan por el sorteo. ¿Qué más está diciendo?
1: Sí, vamos con algunos YouTube, ya que volvimos esta semana de YouTube.
0: Ya que estamos,
1: vamos a darle
0: claro.
1: El espacio a nuestros docentes por YouTube. Mauricio Cassini dice, buen día desde San Jorge, provincia de Santa Fe, por YouTube.
0: Bien ahí,
1: bueno, Guillermina Tizier, que es una fiel oyente, manda saludos, y dice, desgarrador escuchar al profesional de discapacidad. Crueldad exponencial por parte de un perverso presidente. Ana, buenos días, comunidad. ¿A dónde se pasará a pedir el dinero para esa base en el sur? Azul Salcillo, hola, Sol y Cami, buenos días, comunidad del otro mundo. ¿Qué más acá? A ver. Hola, ¿qué basura está poniendo Juan? Decía, bueno, nada. No, basura, por favor, ahí.
0: Juan, ¿qué
1: Fernando,
0: pasó? Se pudre todo.
1: Acaba de redimirse ahí con los Beatles. ¿Qué más? A ver, acá Analía dice, justo leo Chakra 51 de Maristela Esvampa, en función de lo que decías vos, Sol, del fracking. Regreso a la Patagonia en los tiempos del fracking, está presente el tema. Bueno, ahí Juan dice que levantó la puntería. Azur, acá le dicen Niño Godzilla, se relaciona a lo que hacíamos con Raúl Montenegro por esto, el fenómeno del super niño que va a venir. Le ponemos super a todo, ¿viste? Son superhéroes, estamos muy condicionados por la cultura yankee, todo super, ¿viste? Todos superhéroes. Bueno, Azul, te devuelve el gusto de vivir, dice, relaciona esto a los vinos.
0: Oh, sí, están participando, bueno, por el sorteo. Ya se anotan los últimos minutos, últimos 15 minutitos para anotarse al 351-50-68-112. Estamos sorteando un par de entradas para ir a la cata de vinos de Antuvinos. Y estamos sorteando también pinturas de Pinturerías Red, así que pueden anotarse. Acá me comparten una invitación que es para el libro, me está fallando los lentes, es una invitación para una presentación de un libro que tiene que ver con esto que estuvimos hablando, del Movimiento Campesino de Córdoba.
1: Sí,
0: esto hoy. Es hoy, Cuadernos para la Memoria, bien. Historia del Movimiento Obrero Argentino, Historia de las Ideologías Políticas de Pablo Blanc y Carlos Julio Sánchez. Hoy, 17 de septiembre, 18 horas, con entrada libre y gratuita en la Biblioteca Córdoba.
1: Conozco ahí a los autores, el Pablito Lang, historiador, militante y compañero del Movimiento Campesino de Córdoba, ahí en la zona del oeste, Carlito Julio también, un artista impresionante, así que súper recomendable el libro de hoy, presentado por otra amiga, Virginia Carranza, a quien le mandamos un beso y un abrazo, en la Biblioteca Córdoba, en todo un laburo que hace ahí el Mati Rodríguez de la Biblioteca Córdoba. Así que 18:30 hoy, no se lo pierdan.
0: Bueno, mira, acá tengo otra invitación para compartirles, que es de la Fundación Mempo Giardinelli, que abre la inscripción al foro número 31 del libro y la lectura, que se va a hacer este año de forma virtual, porque bueno, hay una demanda del público de Argentina y de otros países también que quieren participar de forma remota después de la pandemia, que no se ha podido acceder o no han podido viajar a Resistencia. Esto se hace a través de la página web, que es 31forodellibro.tiendup, o sea, tiendup.com. A través de ese link se puede realizar la inscripción. Van a participar de debates, talleres, destacadas escritoras como María Fernanda Heredia de Ecuador, Raquel Patriarca de Portugal, la poeta Julia Santibáñez de México, el autor y traductor Sebastián Vargas también, el mediador y narrador Luis Bernardo Yepes de Colombia, entre otros. Bueno, les dejamos ahí también la invitación para que no se lo pierdan. Vamos a ir al informe de Camilo Ratti. Ahora, no se vaya, sube el volumen y preste atención, que vamos a hablar de la Antártida.
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1: Bueno, Antártida, tesoro y memoria de la Tierra sería el título de esta columna. ¿Por qué? La Antártida es la principal reserva de agua dulce del mundo en estado sólido. En sus mares se encuentra la mayor concentración del krill, que es el alimento de todas las especies que viven ahí y que es muy codiciado por todas las potencias pesqueras. Pero, si desaparece el krill, colapsa toda la vida marina de la Antártida y de ahí la importancia de cuidarlo y regularlo. Es además, y tienen que ver con lo que hablamos antes, el regulador del sistema climático global, porque absorbe el calor, en sus mares absorbe el calor y el excedente del carbono que producimos. Además, algo alucinante y maravilloso, escuchen, sus hielos son el archivo climático de la Tierra, los testigos que guardan la composición de la atmósfera de cientos de miles de años. Lo que pasa en la Antártida no queda lejos, queda bien cerca, porque va a definir el nivel de los mares en las ciudades costeras, Buenos Aires, por poner un ejemplo de una de las ciudades más importantes, pero también lo que va a ser el clima, el régimen de clima y de lluvias de la provincia de Córdoba. Por eso, el continente antártico no es un tema exótico ni lejano, ya que lo que hagamos con él tiene consecuencias directas en nuestra vida cotidiana. Y Argentina es un actor fundamental en la discusión antártica. ¿Por qué? Porque tiene la presencia permanente e ininterrumpida más antiguo del mundo. Desde el 22 de febrero de 1904, Argentina ocupó la Antártida y estableció el primer observatorio austral en las Islas Orcadas, su base más austral. 122 años de presencia continua en un territorio de más de 1,5 millones de kilómetros cuadrados, donde hay 13 bases, 7 permanentes y 6 temporarias, y en las permanentes viven familias, hay escuelas, producción de alimentos y donde se hace investigación científica. Además, Argentina fue uno de los 12 países que en 1959 firmó el Tratado Antártico, que se hizo justamente para evitar que en el marco de la Guerra Fría entre Estados Unidos y la Unión Soviética, la Antártida fuera teatro de operaciones. Además, Buenos Aires es desde el 2004 sede de la Secretaría del Tratado Antártico, y no es un hecho formal, sino un reconocimiento a la soberanía del país. Hoy volvemos a hablar de Malvinas, ¿no? Porque lo ha puesto en discusión también este gobierno, pero hablar de Malvinas es también hablar de toda la soberanía de las islas del Atlántico Sur y lo que pasa en la Antártida. Y lo más importante de todo es que justamente esos territorios hoy son codiciados por las principales potencias del mundo, por supuesto que Estados Unidos entre ellos. ¿Por qué? Porque son la base logística, la llave de entrada a toda la Antártida y el Atlántico Sur, y que tiene justamente su importancia por su riqueza natural, como decíamos, su biodiversidad y porque es él la memoria de la Tierra. Por eso no podemos separar el reclamo de soberanía de las Islas Malvinas y el Atlántico Sur de lo que pasa en la Antártida. ¿Pero qué dice ese tratado, digamos, que Argentina firmó y que se puso en vigor en 1961? Que todo lo que se haga en la Antártida tiene que ser con fines pacíficos, que están prohibidas la acción militar, las pruebas y los ensayos de armas nucleares, y que su objetivo es precisamente la libertad científica y la cooperación entre los países. Bueno, todo ese consenso que se ha logrado hoy corre el riesgo. Y para evitar justamente que haya modificaciones a ese tratado, en 1991 se firmó una cosa que se llamó el Protocolo de Madrid, que justamente, ¿qué dice el Protocolo de Madrid? Declara la Antártida reserva natural, zona dedicada a la paz y a la ciencia, y prohíbe todo tipo de actividad y extracción de recursos minerales, que es justamente a lo que apuntan hoy las principales potencias del mundo, Israel, Estados Unidos, por supuesto que Inglaterra. Bueno, ese consenso que ya lleva 70 años, hoy está en peligro. Y consultamos a Paola Seminara, que es geógrafa, historiadora y profesora de cartografía de la Universidad Nacional de Córdoba, ¿qué es lo que está pasando? ¿Qué es lo que está en riesgo hoy? Escuchamos el audio de UNED.
4: Hay un riesgo real y está en otro lado, ¿no? Porque el mismo artículo 25 tiene una cláusula que se cita poco y que dice que si se adopta una enmienda y no entra en vigor dentro de los 3 años, cualquier parte puede retirarse de ese protocolo con 2 años de preaviso. Y ese es el escenario verdaderamente peligroso, porque se abre la Antártida a la minería en el año 28. Es que se abre la discusión, se fractura el consenso y algún Estado, si se retira del protocolo quedando vinculado solo al Tratado de 1959, que ese tratado no prohíbe la minería, entonces eso sí desarmaría todo el sistema. Bueno, ¿quiénes son, digamos, los que deciden en esta situación? Las partes consultivas, o sea, 29. Y para ser consultivo hay que demostrar actividad científica sustantiva, por eso la carrera por bases y por ciencia no es solamente una vocación académica, es acumulación de derecho a voto. Y en la última reunión consultiva, en Hiroshima, en mayo de este año, no hubo consenso para incorporar como consultivos a Canadá, Bielorrusia y Turquía. Por eso, mi respuesta de fondo a cuando se rediscute es ya se está discutiendo. No hace falta esperar al 2048. La disputa por la Antártida hoy se juega en la pesca del krill, en el bloqueo de nuevas áreas marinas protegidas por parte de Rusia y China. Bueno, en Hiroshima se cayó la propuesta de protección del pingüino emperador. En un turismo que ya supera los 100.000 visitantes por año sin regulación acordada, ¿no? En las cuestiones de la prospección sísmica presentada como científica y también en la infraestructura de doble uso, como las estaciones de seguimiento satelital. Entonces, bueno, el régimen antártico funciona por consenso y su punto débil no es una fecha en el calendario, sino que es la erosión de ese consenso, ¿no? Si el consenso se erosiona antes del 2048, va a ser solamente la formalización de algo que ya pasó.
1: Frente a los fuegos artificiales del dúo Trump y Milei y su interesado y repentino fervor malvinero, con viejos y nuevos piratas relamiéndose por las riquezas de las Malvinas, de las islas Atlántico Sur y de la Antártida, Seminara señala que la estrategia argentina debe ir no por el lado bélico ni por el lado armado, sino justamente por otro camino.
4: Título argentino sobre la Antártida no se sostiene en la explotación, se sostiene en la presencia continua desde 1904 y en la ciencia. La Antártica es para la Argentina abrir el peor escenario posible. La conservación no es acá una posición ingenua, es una posición realista. La otra cuestión, y que es muy importante, es la ciencia como política de Estado, y esto también en lo Antártico, en el sistema, digamos, Antártico, la voz se mide también en términos de producción científica y capacidad logística. Entonces, ahí hay un presupuesto que es previsible para el Instituto Antártico Argentino y para la Dirección Nacional del Antártico, que está vinculado también a la renovación de flota, a la consolidación de Petrel como nodo logístico y a la formación de investigadores jóvenes. Entonces, si la ciencia antártica argentina se debilita, se va a debilitar el título también, ¿no? Eso es tan directo como que no hay soberanía sin ciencia. Creo que también hay que tratar Malvinas y Antártida como si fuese un solo expediente estratégico. No se puede sostener una posición antártica firme mientras después se consolida, de hecho, la presencia británica en el Atlántico Sur y que después se va a proyectar al sur de los 60 grados. Entonces, Argentina es la continuidad y la previsibilidad, ¿no? 122 años sin interrupciones, con gobiernos de todos los colores. Bueno, eso creo que es una credencial que ningún otro estado tiene en ese sector. Se construyó con mucha paciencia institucional y no solamente con retórica, y bueno, se puede perder con la retórica actual del gobierno que estamos teniendo. Así que, bueno, me parece que estas son como algunas claves o coordenadas de lectura con la cual podemos hacer un análisis sobre cuál debería ser la posición argentina.
1: Conservación como área natural, ocupación pacífica y sostenida y desarrollo científico son la verdadera soberanía que debemos seguir defendiendo sobre la Antártida y sobre todas nuestras islas del Atlántico Sur.
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0: ...8:57 de la mañana... ya estamos teniendo un montón de mensajitos que nos dicen qué buena que estuvo la columna de Camilo sobre la Antártida, las Malvinas, el Atlántico Sur. Bueno, hoy les prometimos que íbamos a hablar de territorio, de soberanía, y desde que empezamos el programa hasta la última hora, todo nos lleva a lo mismo, ¿no?
1: Tal cual. Y otro dato que, bueno, que no pusimos en la columna, es que Argentina en 1951, o sea, 8 años antes de que se firmara ese Tratado Antártico por el tema de soberanía, ya había fundado y creado el Instituto Antártico, digamos, es lo que tener una idea de mirada estratégica sobre un territorio donde siempre tuvimos ocupación, como decimos, 122 años de ocupación pacífica y sostenida. Esa es la principal herramienta, como marca Seminara, y el desarrollo científico y la presencia pacífica para solicitar justamente el tema de la soberanía en los foros y en los organismos internacionales. Así que, bueno, nada que ver, digamos, con esta política de actual de entrega de la soberanía que vemos con este gobierno y con esta mirada, digamos, que tiene Estados Unidos para nuestro continente.
0: Puro humo, claramente, puro humo. ¿No? Puro humo, porque detrás de eso,
1: que no funciona en la diplomacia y en las discusiones internacionales, lo que no funciona es justamente eso, Sole, el humo, los fuegos artificiales, sino justamente políticas de Estado sostenidas a lo largo de todo el tiempo, y como lo marcaba también el especialista, se ha sostenido con gobiernos de todo tipo, de todo, digamos, miradas políticas, ideologías, inclusive hasta de gobiernos, digamos, democráticos y autoritarios como ha vivido la Argentina a lo largo del siglo XX. Pero, digamos, el tema Malvinas siempre ha sido una política de Estado y no debemos abandonarla. Y también otro tema es que no es una cosa separada de la otra. Digamos, Malvinas y todas las islas del Atlántico Sur, Sándwiches, Orcadas y la Antártida, son todo parte del mismo expediente.
0: Exactamente, Cami. Bueno, mira, acá tenemos mensajes. Nos pregunta Claudio qué organización hay en Sierras Chicas para que esté trabajando con los problemas ambientales para sumar a lo de Raúl. Bueno, hay muchas, ¿no? Depende, sí, en qué zona de Sierras Chicas esté, Claudio, pero hay mucho. Dice que le parece importante señalar el tema de educar y prepararse incluso en las escuelas. Sí, sí. Acá tenemos otro mensaje de Leandro, que dice que cuando era chico un tío le contaba de la FUNAM y lo nombraba Montenegro, le enseñaba a cuidar el medio ambiente. Hoy tiene 42 años y cada vez que lo escucho, Raúl, se me vuelven los recuerdos de niños. Qué importante la educación temprana. Acá nos escribe escribe Diana para participar de los sorteos. Un abrazo grande para todos. Acá nos escribe también Juan José desde Ciudadela, Córdoba. Dice que participa por las pinturas también. ¿Qué mensajes tenemos en YouTube?
1: Mira, Estela dice, espectacular programa Sole. Hermosa escuela esta radio, dice. Hoy en el día del profesor, felicitaciones.
0: Ah, es verdad, 17 de...
1: Claro, 17, manda un saludo a mi compañera que es profesora universitaria y a todos los profesores y profesoras universitarios. El día de hoy estamos en una situación obviamente crítica y de lucha. Interesantísimo tema sobre la Antártida, dice Glamonte. Muy bueno el informe de la Antártida, dice Máximo de Villa Allende. Bueno, gracias a todos los que escriben. Qué buena columna. Bueno, no lo quiero decir yo porque lo hice yo. Pero
0: bueno,
1: digamos,
0: léelo, lo dicen los oyentes.
1: Qué buena columna sobre la Antártida, Malvina Atendio Sur. Gracias, dice Amalia Pircio, que suele escribir también.
0: Bien ahí, bien ahí. Bueno, muchas gracias a todos y a todas. Se nos fue el programa. Vamos a ir con los ganadores del sorteo, los ganadores y las ganadoras. Acá tenemos a Cristina 116, que se lleva el par de entradas para ir a la cata de Antuvinos, cata de vinos y chocolates, que va a haber el día sábado por la tarde en Río Ceballos. Y tenemos también acá ganadora del sorteo, ganador o ganadora, Ale de General Paz. No le veo la foto de perfil, 799, se lleva los sorteos de Pinturerías Red. Bueno, les agradecemos un montón, gracias Cami por acompañarnos acá, para quienes no saben que nos estaban preguntando recién, Cristian está de vacaciones, ¿sí? Que nos queda una semanita más acá con todo el equipo.
1: Así que hagan el aguante, pongan el pulgar para arriba en el YouTube, los que lo ven por YouTube, porque eso también ayuda, compartan, difundan.
0: Por supuesto que sí. Les agradecemos un montón. Gracias, Camilo. Vale. Nos vemos el martes o jueves.
1: Auto compañera, nos vemos el martes.
0: Y nos vemos el sábado en Alta Córdoba.
1: Yo no puedo ir.
0: Tiraba esa. Bueno, todo equipo. Muchas gracias a Juan Pablo Capdevila, que estuvo impecable en la puesta al aire y la musicalización del programa. Hasta mañana. Nos reencontramos nuevamente.

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9: Hola Argentina, muy buen día, ¿cómo están? Les damos la bienvenida a esta producción informativa nacional de Farco, el Foro Argentino de Radios Comunitarias. Estamos aquí en nuestro centro de producción, en la ciudad de Rosario, y ya estamos enlazadas las radios comunitarias del país para nuestra primera edición de hoy jueves 17 de septiembre de 2026. Con marchas en todo el país se conmemoraron los 50 años de la Noche de los Lápices. La movilización principal fue en la ciudad de La Plata, de donde eran oriundos los jóvenes que fueron secuestrados en aquellos años de la dictadura. Desde la capital de la provincia de Buenos Aires nos informa nuestra compañera Robertina Sacido Torcio de Radio Estación Sur.
10: Hola Pepe, hola a toda la audiencia del informativo Farco. En La Plata marcharon a 50 años de la Noche de los Lápices. La convocatoria partió a las 2 de la tarde de 7:39 de Plaza Olazábal y caminó por las calles de la ciudad de La Plata hasta llegar a 7:59, lugar histórico para la comunidad platense porque fue allí donde en 1976 los estudiantes que reclamaban por el boleto educativo fueron secuestrados, torturados y desaparecidos. Durante la movilización conversamos con Jazmín, de 17 años.
11: Porque yo gozo de estos derechos y porque la verdad, si no tenemos un poco de conciencia social y un poco de apoyo al otro, ¿qué nos va a quedar dividido de nosotros? Es la realidad. Y para mí lo más importante es tener un poco de conciencia, que es lo que le falta mucho ahora a este país.
10: Eva, estudiante del Colegio Liceo Mercante de la Universidad Nacional de La Plata, de 12 años, contó por qué marchaba este 16 de septiembre.
12: Que sé que los lápices siguen pidiendo porque esta marcha es muy importante para conmemorar todos los años

0: 40 años de democracia. Pero ese pasado que traemos hoy es justamente que nos dice que no nos podemos resignar a vivir mal, no nos podemos resignar a vivir así. Nada está dado, es para siempre este malestar. ¿Cómo vamos a aceptar la pérdida de derechos que día a día vivimos? ¿Por qué vamos a aceptar esto? No merecemos esta realidad.
1: Que son 30.000 y que la memoria, la verdad y la justicia no se negocian. No olvidamos ni perdonamos.
2: Desde Radio Estación Sur de La Plata informó Robertino Sacido Torchio para el informativo Farco.
3: Y como decíamos, además de La Plata, hubo marchas en todo el país a 50 años de la Noche de los Lápices. Conocemos cómo se vivió en la ciudad de Paraná en este informe de nuestro compañero Pablo Russo desde la radio comunitaria Barriletes.
4: Se realiza en Paraná un festival cultural a 50 años de la Noche de los Lápices en la Plaza Sempeña, plaza en la que también está ubicado el monumento a la memoria, obra de Amanda Mayor. Hay bandas en vivo sobre el escenario, intervenciones poéticas en la esquina de Enrique Carbó e Hipólito Yrigoyen, en uno de los espacios públicos más importantes de la capital entrerriana. Y no solamente se está recordando el medio siglo de aquellos hechos del terrorismo de Estado, la desaparición y asesinato de jóvenes militantes platenses, sino también se celebra los 31 años de la inauguración de este monumento, es decir, los hechos de nuestra historia reciente y también la memoria que construye el pueblo a través de cultura sobre esos hechos. Por eso este festival y este encuentro en la plaza, en el que hablamos con sus protagonistas. María Luz Pierola, integrante de la Multisectorial por los Derechos Humanos de Paraná. ¿Por qué es importante estar recordando hoy la Noche de los Lápices 50 años después en la capital entrerriana?
5: Fundamentalmente porque esto moviliza a jóvenes y porque hace justamente construir una lucha que tiene que ver con estos puentes que fueron cortados, el ayer y el hoy, que tienen totalmente que ver porque justamente el poder civil de la dictadura sigue gobernando y tenemos el gobierno que tenemos hoy. Entonces, 16 de septiembre es la fusiladora, es la Noche de los Lápices, pero también es la Asociación de Familiares y Amigos de Desaparecidos, las madres que lucharon tanto, y también es el Monumento a la Memoria. Es decir, la contracara es la lucha que seguimos dando y hoy los jóvenes secundarios y los jóvenes universitarios están presentes.
6: Yo soy Valentina Ramírez, tengo 24 años y considero que es importante encontrarnos hoy conmemorando la Noche de los Lápices, esa noche horrorosa, debido a que, tenemos que sostener la memoria por esos pibes que lucharon no solamente por un boleto estudiantil, sino que también por sus derechos y por cambiar el mundo. Y hoy en día nos encontramos con un gobierno que está atacándonos y que hace apología a estas acciones. Entonces también tenemos que luchar en contra de eso y seguir queriendo transformar el mundo.
4: En Paraná, como en La Plata y en todo el país, los lápices siguen escribiendo. Los pibes siguen estencileando y la memoria se sigue construyendo de forma colectiva, cuestionando el orden establecido. Radio Barriletes, reportando para Farco.
3: Comenzó el debate de la prórroga de la emergencia en discapacidad y hubo fuertes críticas al gobierno por el nuevo ajuste al sector y la eliminación de varios artículos de la ley incluidos en el presupuesto 2027. En el plenario de las comisiones de discapacidad y presupuesto de la Cámara de Diputados se expresó, por ejemplo, Gilda Kriskovich, presidenta de la Asociación de Prestadores de Discapacidad y madre de un chico con discapacidad, quien planteó la grave situación que atraviesan.
7: Hay casi 50 centros en todo el país que se cerraron, y hay un montón de centros más que están sobreviviendo. ¿Por qué? Porque hay una gestión que no nos escucha, no nos mira y que nos hizo mucho más invisible que las gestiones anteriores. Nosotros no llegamos ni al 10 de cada mes. Es una cosa que es angustiante. Y esta bronca, pero esta lágrima es más que nada por la impotencia que nos agarra a nosotros. Porque ustedes no saben lo indignante que es, siendo profesional, estar pidiendo que por favor te paguen lo que vos has trabajado.
3: Y el diputado de Unión por la Patria, Juan Marino, criticó la intención del gobierno de eliminar el

0: nomenclador único de prestaciones de discapacidad y varios artículos de la ley de emergencia y aseguró que es ilegal hacerlo a través del proyecto de ley de presupuesto.
1: Si pretenden avanzar con ese presupuesto, se va a caer en la justicia, porque es ilegal y es inconstitucional. En una ley de presupuesto meter una reforma de una ley tan importante como la emergencia en discapacidad. Está prohibido por la ley de administración financiera. En su artículo 20 no deja ningún lugar a dudas. Entonces, si meten esto de presupuesto, los colectivos de discapacidad van a ir a la justicia y la justicia va a decir, esto es ilegal, inconstitucional. No va, aplíquenla, ejecuten la ley de emergencia en discapacidad.
0: La justicia federal ordenó a las empresas petroleras que operan en Malvinas detener las actividades de exploración en el Atlántico Sur. La jueza federal de Río Grande, Mariel Borruto, hizo lugar al amparo que presentaron hace dos semanas el Centro de Excombatientes Islas Malvinas de la Plata y la Asociación Argentina de Abogados Ambientalistas contra el denominado proyecto Sea Lion, León Marino. La magistrada dictó la medida cautelar que se le solicitó y ordenó a las empresas Rohoper y Navitas abstenerse de iniciar, continuar o ejecutar las obras necesarias para poner en marcha la explotación petrolera. Según informaron los denunciantes, la prohibición comprende tanto a las operaciones marítimas como a las obras terrestres y portuarias destinadas a sostener el proyecto. La jueza también intimó a las empresas a que informen en un plazo de 10 días los detalles del avance de este proyecto. Sea Lion. El representante de los trabajadores del astillero Río Santiago, Denis Bilardo, criticó la política del gobierno nacional para el Atlántico Sur y destacó la importancia de esa empresa estatal bonaerense para la construcción de la base en Tierra del Fuego. El informe de nuestra compañera Malena Coelho Bruno desde Radio Gráfica.
2: En medio de la crisis productiva que sufre el sector industrial nacional desde la asunción del gobierno actual, Denis Bilardo, que es trabajador del astillero Río Santiago, repasó las contradicciones del reciente discurso del presidente sobre la soberanía Malvinas y el Atlántico Sur y el funcionamiento de la base integrada en Ushuaia. Habló de la importancia del funcionamiento del astillero para el desarrollo de esta base.
3: Por el discurso de Milei sobre Malvinas y la base integrada de Ushuaia, nosotros teníamos un trabajo para construir un dique seco para esa base, que es clave, digamos. Se llama base integrada porque tiene, además de una base naval, un asiento, digamos, sobre cuestiones logísticas, donde el dique es clave para la reparación de buques y puesto a seco de buques, que no hay en esa parte, digamos, del país. En el caso del dique que nosotros estábamos construyendo, es un dique que tiene menos metros de eslora de los buques, porque está pensado fundamentalmente para los buques de la Armada, que no pasan los 80, 90 metros de eslora. En este caso, el dique tenía 90 metros de eslora. Se puede poner barcos con un poco más de eslora, porque tiene como un voladizo que permite ingresar buques de casi 100 metros de eslora, digamos, ¿no? Pero el de la base integral estaba pensado para, en una base naval, donde van a operar muchos buques científicos y de la Armada, poder hacerle el mantenimiento. Bueno, ese trabajo se discontinuó.
2: Mencionó también que las políticas del gobierno nacional actual abandonan la protección sobre las aguas argentinas y no incentivan la presencia de buques nacionales en ellas.
3: 20 días antes de la conferencia de prensa habían puesto unos terrenos que eran de la base naval en venta, y después hay una política de no ocupar el Atlántico Sur. Esto que yo digo, que los barcos pesqueros argentinos, obvio, claro, están amarrados en un muelle mientras el negocio no es rentable, mientras la gente no come proteínas en el país. Hay un montón de situaciones. Acaban de degradar y de querer cerrar la base aeronaval de Punta Indio, digamos. O sea, si no cuidamos el estuario del Río de la Plata, ¿qué proyección hacia el Atlántico Sur podemos tener? Ninguna. O sea, no hay ninguna posibilidad de que se pueda custodiar el Atlántico Sur si vos regalás la entrada y la salida al estuario del río de la Plata. O sea, sí.
2: Reportó para el informativo Farco, Malena Coelho Bruno de Radio Gráfica FM 89.3 desde la Ciudad de Buenos Aires.

0: Información deportiva en el noticiero de Farco, porque se cumplió la cuarta jornada de los Juegos Suramericanos y Argentina consiguió 24 medallas más. Nos informa nuestro compañero Iván Alday.
1: El cuarto día de acción de los Juegos Suramericanos 2026, Rosario Rafael y Santa Fe siguió entregando emociones para la delegación nacional, que en esta sola jornada obtuvo 24 medallas, 7 de oro, 7 de plata y 10 de bronce, para totalizar un acumulado de 88 preseas, 29 oros, 23 platas y 36 bronces. Este miércoles se consagraron Santino Basandela, Catalina Serio, la chubutense de 16 años, la más joven hasta el momento de la delegación, en alzarse con una medalla de oro en pentatlón moderno, Juliet Dujaime, maracuyá argentino en esgrima por equipos, Julieta Lucas en gimnasia artística, llegando a su quinta presea dentro de la disciplina que culminó la jornada de hoy, además del equipo de juegos virtuales en la disciplina Valorant. Las medallas de plata fueron para Ken Kuwada en patín de velocidad, Santino Menin en remo, Alma Coleta, Federico Gil, Julieta Lucas nuevamente en gimnasia artística, esta vez con la medalla de plata, Malena Santillán en natación, misma disciplina donde se coronaron las postas masculinas y mixtas. En el bronce, remo para la selección argentina, Ignacio Arias, Tatiana Flores y Tiago Muñoz, estos últimos en triatlón y boxeo, Filan Daningen en gimnasia artística, Ivo Chapolini en gimnasia artística, Santiago Gracia en natación, Enzo Gallardo en boxeo y Gabriel Crespi junto a Candela Molina en bochas. En los deportes por equipo, los Leones golearon a Brasil 4-1 en la apertura de la jornada del hockey masculino. El vóley femenino le ganó a Paraguay y perdió con Chile. En el vóley de playa, los hermanos Capo Grosso cayeron en la semifinal ante los brasileños Lance y Junior e Irán por el bronce. Deportes, Noticiero Nacional de Farco, Iván Alday.
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0: Esta fue la primera edición de Informativo Farco de hoy, jueves 17 de septiembre de 2026. Cristian Torres estuvo en controles, Pepe Frutos en la conducción y las radios que integran Farco en la producción. Volvemos en la segunda del día. Chau.
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1: Hola, hola, amorcito.
2: Julián.
1: ¿Cómo estás?
2: No pude lavar la ropa porque se tapó la pileta.
1: Ay, ay, ay. ¿Qué harías sin mí, tontita? Che, ¿no se te ocurrió ponerte a pensar a ver cómo destapar la pileta?
2: No me puedo agachar. Me da náuseas con esta panza que tengo.
1: Bueno, nunca fuiste muy hábil, y menos ahora que estás embarazada, ¿no? ¿No? Si no vengo yo, no lavo la ropa, nada.
2: Porque...
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2: No.
1: Tiene que estar acá él, seguro.
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3: Es la que daña tus emociones y autoestima.
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3: Son formas de violencia psicológica las amenazas, las humillaciones, los insultos, el abandono, la indiferencia y las burlas.
4: No importa dónde ocurra la situación de violencia.

0: Violencia psicológica.
1: La violencia psicológica es repetitiva y sistemática.
2: El agresor puede o no ser consciente de las consecuencias que generan sus palabras o sus acciones.
1: La violencia psicológica es sutil, encubierta.
2: Puede manifestarse en un contexto amoroso que dificulte la identificación de la agresión.

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1: ¿Por qué la libertad de uno es una amenaza para el otro? ¿Hay beneficios que justifican soportar malos tratos? ¿Es el entorno el que nos pone los límites?

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0: Se escucharon los temas musicales Antipatriarca, interpretado por Ana Tichú,
1: Pupilas Lejanas, interpretado por Fabiana Cantilo y Kevin Johansen,
0: voces Víctor Pintos, Albertina Ráñez, Lara Cerrone, Fabián Gull y Emilia Gómez. Edición Emilia Gómez.
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2: Hola, muy buenos días, bienvenidas a todas las mañanas aquí por Radio La Minga, la radio comunitaria de Villa Yardino. Estamos hoy jueves con un nuevo especial de todas las mañanas. Les recordamos que si tienen ganas de escuchar algo o de que pasemos algo en estos martes y jueves especiales, pueden mandarnos un mensajito al teléfono de la radio, que es el 3548 50 6799, o también pueden mandarnos un mail con la info a radiolaminga947@gmail.com.

0: Y en este jueves de especiales de todas las mañanas vamos a tener un nuevo capítulo de Senderos de Reexistencia. Vamos a estar escuchando un poco de música y vamos a arrancar con la columna internacional de Mariano Sarabia.
1: Quería hablarles de un tema que me parece importante, más allá de que no está en las primeras planas de los medios. La Asamblea General de las Naciones Unidas ya está sesionando como cada septiembre. Durante la última semana de este mes van a ser los discursos de los jefes de Estado y de Gobierno, pero mientras tanto acaba de emitir una resolución muy importante, revolucionaria podríamos decir. Se llama Correct the Map, corrección del mapa. Y se trata de la aprobación formal de un nuevo planisferio llamado Equal Earth, tierra igualitaria, podríamos decir, que reemplace al anterior Mercator. Hasta ahora el planisferio Mercator es el que conocemos, el que se usa mayormente en todo el mundo y lo creó el cartógrafo flamenco Gerardus Mercator en 1569 y nunca se modificó. Tiene varios problemas, el principal es la sobredimensión del norte global. Antes, bueno, ahora será reemplazado por el Equal Earth, creado en 2018 por tres geógrafos de Estados Unidos, Eslovenia y Australia. Este nuevo mapamundi refleja mucho mejor las proporciones, respetando que las regiones que están más cerca del Ecuador tienen una dimensión más grande en el mapa. Hay que recordar que una cosa es un mapamundi o un planisferio, otra cosa es un globo terráqueo. En un globo terráqueo no hay problema, porque al copiar la forma redonda, esférica de la Tierra, respeta las dimensiones. El problema es cuando queremos llevar una esfera al plano. Ahí se distorsiona. Por eso, este cambio, el mejor ejemplo para que ustedes vean el más grotesco del planisferio Mercator, el que sigue colgado en la escuela de casi todos nuestros hijos e hijas, es el caso más concreto es que Groenlandia en ese planisferio aparece casi del mismo tamaño que África, pero en realidad es 14 veces más pequeña. La isla de Groenlandia tiene 2.160.000 kilómetros cuadrados y África tiene 30.300.000 kilómetros cuadrados. También hay otros cambios que van a mejorar en la proporción en este nuevo planisferio. Sudamérica, además de África, se agranda en proporción. Europa termina siendo más pequeña y con menos centralidad. Lo mismo podríamos decir de Estados Unidos, Canadá, Rusia. Bueno, esta fue una representación, una propuesta de Togo, acompañada por la Unión Europea, fue votada a favor por 164 países, votaron, 6 se abstuvieron y uno votó en contra. ¿Quién? Como no podía ser de otra manera, Estados Unidos, que dijo es una agenda ideológica porque habla de reparación de la memoria, de justicia cognitiva, etcétera, etcétera. De hecho, la reacción de Donald Trump no se limitó a votar en contra de este nuevo planisferio, sino también en querer cambiarle el nombre al estado de Nuevo México por el de Nueva América, al lago Ontario por Lago de América y al Golfo de México por Golfo de América. Como vemos, los mapas, la geografía, no son inocentes, no son neutrales, siempre conllevan una mirada del mundo, conllevan una forma de ver el mundo, conllevan un sentido común y conllevan una ideología que se nos va metiendo en la piel. Es distinto ser más grande en el mapa y más central que ser más pequeño y más periférico. Un abrazo y hasta la próxima semana.

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1: Seguimos en este jueves de especiales de todas las mañanas. Ahora nos toca escuchar Senderos de Reexistencia, en donde Ana Baltriani nos invita a compartir su viaje por Latinoamérica a través de las voces de quienes cultivan la tierra, la memoria, las prácticas saludables y la defensa de la vida en nuestro continente.
2: En el episodio 4 vamos a conversar con Margarita Patricia Coin de Cobán, que pertenece a la Asociación de Servicios Comunitarios de Salud de Asexa. También conversamos con Daniel René Cabrera, él en el Alto, en Bolivia. Pensar que el Alto es justamente la parte más arriba de La Paz, que es el lugar más poblado, ¿no?, en Bolivia. Y él coordina en este momento, luego de la partida de sus dos miembros fundadores, el Teatro Trono, que es un teatro popular coordinado principalmente trabajado por jóvenes ahí del Alto, donde cuentan justamente tanto la historia del teatro como la historia del Alto, que se vincula mucho con el tema minero y sí, el origen de cómo la gente se asentó en ese lugar. Y por último, Margarita hace la traducción de Valentina y Elsa, dos productoras en Alto Verapaz, en Guatemala, que nos cuentan un poco la experiencia de la producción de pavos en esta comunidad. Ellas hablan maya y Margarita se encarga de hacer la traducción, y son mujeres que han salido o han sido grupos de mujeres, ¿no?, que han trabajado para la Revolución Verde y hoy de alguna manera se están reconvirtiendo a ecosistemas mucho más diversos y fundamentalmente de autoabastecimiento. Quizás para aclarar, cuando hablamos de la Revolución Verde, para aquellos que nunca escucharon este concepto desde la agronomía, la Revolución Verde es una serie de programas propuestas desde el norte, fundamentalmente desde Estados Unidos, con determinadas técnicas para ir modernizando, entre comillas, la producción, pero a la vez también para especializar en cada país la producción para abastecer al norte, justamente. Entonces, hay países especializados en el café, otros especializados en el banano y así, ¿no? Y entonces, estos grupos de Asexa, atendiendo a temas de salud, fundamentalmente de las comunidades, trabajan en la diversificación productiva. Así que es súper interesante. El ruido que se escucha de fondo es la lluvia intensa que se da en esta época, ¿no?, en la zona del Caribe.
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3: Hoy estamos aquí en Cobán, en la seccional, en la regional de Asexa. Vamos a hablar con Margarita Patricia Coy. Ella está a cargo del área de salud. Bueno, Margarita, un gusto y gracias ahí por darnos esta nota. Contanos un poco las actividades a nivel regional que hace Asexa en el tema de salud y cuáles son las problemáticas que ustedes ven, qué proyectos no plantean, qué estrategias se dan.
4: Hoy en día, pues la estrategia de Asexa es preparar a las comisiones de salud, incluso motivar a las comadronas a que sigan con su estrategia de trabajo, pero sobre todo Asexa se enfoca en mujeres embarazadas, en mujeres lactantes, en niños que sufren de desnutrición aguda y desnutrición crónica. Está anuente con los proyectos a enfocarse en lo que es la salud nutricional.
3: Y, por ejemplo, cuando dicen comadronas, quizás no todo el mundo entienda ese concepto, pero contanos ahí qué es lo que hacen las comadronas.
4: Las comadronas son las que atienden los partos. En otros países, no sé cómo les llamarán, pero en nuestra región, en nuestra Alta Verapaz, a nivel Guatemala, se les llama comadronas a las parteras. Son las que recogen o reciben a los niños en casa. Su trabajo es comunitario, ya que ellas hacen un trabajo muy arduo y muy bueno en los lugares donde no hay acceso a la salud. No hay un lugar donde las mujeres embarazadas puedan ir y sean atendidas por un médico o por una enfermera, pero están las comadronas, que son las principales, son las que están en antes del parto, después del parto, sea en el puerperio. Y también no solo son comadronas, estas mujeres también se convierten en madres, en abuelas de quienes atienden, ¿verdad? Porque se les tiene un gran respeto y además se admira el trabajo. No es que sean preparadas exactamente, ellas ya traen ese conocimiento, ya nacen con ese conocimiento. Entonces es bastante amplio hablar de ellas.
3: ¿Y cómo integran, digamos, el tema de salud con el uso también de medicinas ancestrales, el uso de hierbas, de lo que nosotros denominamos yuyos?
4: Bueno, acá en Asexa se les dan talleres en cuanto a las plantas medicinales. Se les da los talleres, aparte de eso se les provee de las plantas. En cada taller que se les dan de 10 a 15 plantas diferentes que puedan ser usadas en la comunidad, no solo con las mujeres embarazadas, sino también con los niños que tal vez se enferman por una diarrea, por una neumonía, o por una simple gripe.
3: ¿Y cómo también relacionan, también esto, ¿no? ¿Qué plantas deben tener en estas 15 plantas? Un montón de nombres, pero
4: entre las más comunes que pueden utilizar está el eucalipto, la hierbabuena, orégano. Se me van por el momento, se me van los nombres, pero hay una diversidad de plantas medicinales. También pueden usar el ajo, se puede usar la cebolla. Yo creo que ya mencioné el eucalipto, que es muy bueno para la tos y para las neumonías, tanto para niños como para adultos. Por supuesto que se les da la dosis, se les enseña cómo usarlas, pueden usarlos en emplastos. Tenemos una planta que nosotros en nuestro dialecto aquí en esta región que se habla Xchí, se llama Tiecualbac. Es como un calientahuesos en español, ¿verdad? Esto sirve para golpes, incluso para fracturas, ¿verdad? Esta planta une y absorbe la inflamación y pega los huesos. Entonces creo que esta es una planta muy útil para esos lugares donde no hay acceso a salud.
3: ¿Y vos crees que las comunidades culturalmente en general son mayas, ¿no? Con diferentes lenguas, pero han mantenido la cuestión de la medicina ancestral?
4: Sí, creo que desde nuestros ancestros son miles de años donde se viene esta práctica, mas sin embargo se ha ido perdiendo por la medicina oriental convencional, química. Entonces, pero Asexa hace que se pueda rescatar esa forma de vida, esa forma de utilizar lo que tenemos a la mano muchas veces, pero por no saber usarla no lo usamos. Entonces creo que Asexa hace un trabajo muy fuerte también en las comunidades. Nosotros como técnicos nos preparan para ir e investigar, incluso para poder dar nuestros talleres y enseñar qué pueden usar y qué no pueden usar.
3: Digamos, de la misma forma que en el tema de agroecología intercambian, ¿no? Como esta relación de campesino, también hay un vínculo, hay un diálogo, digamos, con las comunidades.
4: Por supuesto que sí, hay un vínculo Por ejemplo, nosotros estamos en este proyecto, estamos trabajando en 5 comunidades y tienen intercambio de experiencias. Cada comunidad, cada comadrona o cada comisionado de salud, que es un grupo que también trabaja fuertemente de la mano con las comadronas, ellos tienen intercambio de conocimientos y de experiencias. También a las comisiones de salud se les enseñan, se les dan talleres que puedan ser útiles para ellos. Y desde ancestralmente, pues el uso de plantas medicinales, como ya decía, es de miles de años. Entonces creo que ahorita se está volviendo a retomar ese uso que ya se estaba perdiendo. Entonces algunos ya saben para qué sirven las plantas y algunos otros que aún desconocían, ¿verdad? Pero con este proyecto hemos estado trabajando fuertemente para que pueda usarse nuevamente las plantas.
3: ¿Y qué es lo que aprendiste vos en todos estos años de trabajo con Asexa?
4: En realidad yo tengo poco tiempo de estar trabajando acá en Asexa. Tengo meses, por decirlo, pero me he integrado bastante en el tema, en las costumbres, en las tradiciones que Asexa promueve. Pues es realmente interesante y es beneficioso para poder informarle a las comunidades. Y no solo en salud, sino también mi trabajo en esta institución es trabajar

0: fue directamente tu labor, pero ASEXA fue construyendo con las comunidades, ¿no? Como un afiche con los derechos de las mujeres, y esto ellas lo usan como un instrumento en las casas.
1: Por supuesto, se les da material. Y en este caso, el año pasado me parece que les dieron unos afiches donde hay información acerca de violencia contra la mujer, cuáles eran sus derechos. Estos afiches informativos, pues ellas han comentado de que los pegan en las paredes de sus casas y donde ven los varones, ¿verdad? Que son los jefes de los hogares, y se dan cuenta de que lo que ellas van a aprender a los grupos de mujeres es cierto, ¿verdad? Entonces, creo que ahí es donde ya baja un poco lo que es la violencia, entonces porque ya tienen pena de que ellas ya conocen sus derechos y que saben a dónde pueden ir y acudir si son violentadas.
0: Quizás, Margarita, como una reflexión final, decir, bueno, ¿por qué es necesario pensar la importancia de volver, ¿no?, a una medicina natural y ancestral? Vos también formás parte de las comunidades.
1: Claro, el volver a las plantas medicinales, como le decía, hay plantas que están a la mano, al alcance, pero por no saber el uso, no. Y yo como mujer maya creo que es de suma importancia para mí conocer mis raíces, porque de eso venimos, de las plantas vivimos, porque recordemos que las plantas nos dan oxígeno, ¿verdad? Y aparte de eso nos dan oxígeno y podemos utilizarlo, podemos sembrar, podemos trasplantar, tener un huerto en cada hogar donde podamos tener una muestra de la planta que nosotros creamos que podemos usarlo como medicina para nuestra familia, para nuestros hijos, incluso para los vecinos, ¿verdad? Sabiéndolo utilizar.
0: Bueno, Margarita, te agradecemos mucho y te deseamos lo mejor en tu trabajo.
1: Muchísimas gracias, gracias por la entrevista, y pues ojalá esta entrevista pueda ser útil para algún otro país, principalmente para Argentina, que es de donde usted viene. Y gracias, gracias por la visita. Pues para nosotros es importante que otros países, otras organizaciones sepan del trabajo que realiza ASEXA en esta ciudad de Guatemala, especialmente aquí en este sector que somos nororiente y que estamos en Cobán, Alta Verapaz.
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5: Bueno, yo soy Loreto Rondizoni, soy la coordinadora general de la Red Chiapaneca de Huertos Educativos, y pues contarte un poquitito que la red surge en el año 2014 por iniciativa de los investigadores Gelda Morales, Ron Knight y Bruce Ferguson, quienes el año 2009 ya habían creado la Red Internacional de Huertos Escolares, ¿no? Y en el 2012 también ellos crearon un proyecto llamado Laboratorios para la Vida, con el cual pues desarrollaron diplomados centrados en huertos escolares, alimentación, comunidad, etcétera. Y siento que estos diplomados fueron clave en el inicio de la red, porque ayudó a muchos participantes, en su mayoría docentes, a despertar pues más la conciencia, a conocer y experimentar nuevas formas de educación, con muchas metodologías participativas. Aprendimos, pues me incluyo, ¿no?, mucho de agroecología, temas de investigación, pero siento que lo más bonito fue que logramos hacer como comunidad, ¿no? Siento que de ahí nace la red, como una necesidad de encontrarnos para hacer agroecología, para poder tener un espacio de capacitación, de formación, pero sobre todo para apoyarnos, para no sentirnos solas, solos cuando los tiempos se ponen difíciles, complicados. Siento que hemos logrado crear un tejido que contiene y que sirve de refugio, pues, y de aliento para seguir adelante cuando las cosas no van tan bien. Como decía hace un ratito, pues cuando comienza la red, cuando nace, se dirigía más a escuelas, ¿no? Pero se empezaron a acercar diferentes iniciativas que iban desde, pues, no sé, un huerto de barrio, un huerto familiar, comunitario o diferentes colectivos. Y ahí es cuando planteamos la situación entre todas y todos y decidimos cambiar a llamarnos huertos educativos, porque somos convencidos que el huerto educativo pues es una gran herramienta para el aprendizaje, la experimentación, el recuperar saberes, ¿no? En mi experiencia, desde el huerto escolar de la primaria que coordino, las niñas y niños pues se logran conectar con la naturaleza, conocerla, llegar a maravillarse de ella, ¿no? Despierta el interés por el cuidado del ambiente, finalmente hay cerebros despiertos, curiosos, pensantes, pues interesados, ¿no? Y eso se logra, según yo, con contacto con la naturaleza, sacarlo de esas cuatro paredes, de la teoría. Siento

0: que pues, para lograr cambio en la humanidad, cambio de paradigma, es tan importante llevar a los niños más educación en la naturaleza y enseñar a los adultos que también la aprecian, ¿no? El huerto no, yo siento que nos viene a enseñar, pues es como nuestra maestra, ¿no? La naturaleza se convierte en nuestra maestra, pues es un aula viva, llena de aprendizaje académico, pero también de aprendizajes significativos para la vida, ¿no? Porque soy una convencida que cuando los niños crecen, las niñas crecen en la naturaleza, terminan siendo adultas que la cuidan, que la aman, ¿no? Se crea como ese lazo de cuidado, de conciencia, de contacto con la naturaleza. Finalmente es bonito, es entretenido y se puede, ¿no? Creo que con voluntad y amor como principal virtud se pueden hacer muchísimas cosas. Pues nosotros como red ya llevamos, si no me equivoco, 31 encuentros en diferentes lugares de Chiapas. Consideramos una red itinerante, ¿no? Nuestros encuentros tratamos de que sean bimestrales. Pues básicamente son un espacio de coaprendizaje. Nos gusta identificarnos como una comunidad de aprendizaje, pues donde todas y todos podamos enseñar, podamos aprender. En nuestros encuentros siempre hay como un espacio de formación, donde se pueden aprender de temas técnicos como el manejo de composta, producción de semillas, riego, etcétera. También conocimientos pedagógicos, ligar la materia, la currícula con el huerto, temas educativos, alimentación saludable, soberanía alimentaria, etcétera, ¿no? Pero también hay un espacio valioso para intercambiar nuestras experiencias, pues las cuales son muy enriquecedoras y nos sirven luego para poder replicar en nuestros centros de trabajo, ¿no? Y compartir con nuestros grupos. Tenemos también un momento donde realizamos el intercambio de semillas, también lo abrimos un espacio de tianguis, perdón, con productores locales que son parte de la red, y siempre damos un espacio de arte, la creatividad, la música, pues para poder estimular este aprendizaje también vivencial que tanto procuramos, ¿no? Lo que nunca puede faltar, sí, en todos los encuentros son nuestro espacio de compartir comida, de alimentación, ¿no? Que es un momento de celebración, de goce, compartimos alimentos de diferentes regiones, a veces llegan recetas típicas, y pues es un espacio de diálogo donde podemos conocernos, compartir lo que hacemos, intercambiar contactos y pues crear como vínculos de amistad, ¿no? Pues realmente nuestro compromiso es por la preservación de la vida a través del alimento. Creo que ahí la cosa se vuelve para mí, se vuelve sagrada, ¿no? Porque cultivar tus propios alimentos es un acto sagrado. No hay nada más que provoque más alegría que cosechar tu propio alimento para compartir con tu familia, con tus estudiantes, con tu comunidad, con los demás. Pues así conseguir una nueva forma de poder hacer ciencia, de impulsar el conocimiento comunitario y pues por qué no abrir caminos de esperanza, ¿no? Yo creo que eso es muy importante, que las niñas y los jóvenes entiendan que hay esperanza porque hay diferentes formas de producir nuestros alimentos y eso también liga que hay diferentes formas también de consumirlos, ¿no? Pues somos una red autogestiva, independiente, horizontal, compuesta por diferentes actores que nos organizamos a través de comisiones, la de formación, la de difusión, semillas, la comisión coordinadora de encuentros, la comisión articuladora y también pues la de Tequio, ¿no? Que cada estas comisiones van rotando las asambleas anuales, pues ya nos vamos poniendo de acuerdo. Hemos tenido altos y bajos, periodos de muchísima más creatividad, participación, como momentos que nos toca sostener para seguir adelante, pero ahí seguimos como resistiendo, seguimos convocando, esperanzado que nuestra experiencia sirva de inspiración para seguir promoviendo y desarrollando pues, actitudes de colaboración, de participación, de intercambio, solidaridad y de conciencia hacia sí mismo y hacia todo lo que nos rodea. Pues el año pasado cumplimos 10 años, wow, increíble. Hemos pasado por muchas cosas, por muchos talleres, muchos momentos de aprendizaje, teatro, arte. También en el 2018 convocamos a un encuentro nacional y se creó la Red Mexicana de Huertos, que ha sido pues una de las cosas que nos ha gustado y también hemos logrado impulsar otras redes en México, ¿no? Entonces, como la de Baja California Sur, que llevan como 9 encuentros, entonces como súper bonito y motivante para nosotros, como que esta célula se vaya duplicando y procreando en otros lugares, en otras ciudades, ¿no? Y eso, pues creo que finalmente, incluso tal vez la pandemia no logró pararnos, somos como bastante necias, necios, y creemos en lo que estamos haciendo, no lo hacemos sin un fin monetario ni nada por el estilo, sino por el amor y la convicción que creemos que otro mundo es posible.
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2: Nos hallamos aquí en el Alto, estamos con Daniel René Cabrera, él está ahora encargado del Teatro Trono y nos vas a contar un poco brevemente, ¿no?, la historia de este teatro como espacio cultural y popular.
3: Energía a todas las personas que se encuentran del otro lado, un abrazo ahí para todos los territorios del sur de América. Bueno, Teatro Trono es una experiencia teatral, artística, que tiene 35 años de trayectoria, iniciada por el maestro Iván Nogales Bazán, que es el precursor de esta semillita que ha dejado aquí en la Ciudad del Alto. Teatro Trono inicia con niños de la calle. Él, siendo sociólogo, ve que un problema en la sociedad, en nuestra sociedad, eran los niños de la calle, y decide ir a un centro de rehabilitación a poder ayudarlos. Y consigue formar un grupo que decide llamarse el Trono. Ellos son el que los que deciden el nombre de Trono, de Teatro Trono, por varios aspectos. El primero es porque cuando pasa algo en sus vidas, tronan, su vida trona, y llegan a este lugar, donde también es un trono para ellos, porque pasan de la calle, de no tener comida, de estar luchando en el frío, a tener al menos un techo y comida. Ser un trono para ellos. Y luego ya cuando se conforma el grupo, ellos se sienten los reyes de la imaginación. Entonces el trono era el lugar para ser esos reyes y hacer todo lo que ellos querían, ¿no? Entonces el Teatro Trono tiene como esos nombres significativos, el origen. Con el tiempo logra que estos niños puedan salir del centro de rehabilitación para actuar y luego los trae a vivir aquí a la casa con él, ¿no? Entonces pasa una serie de cosas. Es evidente que es muy difícil el rehabilitar a los chicos porque hay todo un contexto detrás, pero él continúa con ese trabajo de querer hacer algo por los niños. Lamentablemente ya no puede sostener ese trabajo con niños con problemas de drogadicción y problemas más fuertes. Y lo que decide es enfocarse en los niños y en los jóvenes del barrio, que es donde estamos, en Ciudad Satélite, en la Ciudad del Alto, en La Paz. Y este territorio responde a migrantes, tanto del campo como relocalizados de minas o de otras empresas estatales que cierran a finales del siglo XX. Y es en este trabajo en donde se van formando nuevas generaciones y llega a la casa Ana Salazar. Ana Salazar fue también directora de Teatro Trono y junto a Iván Nogales fueron los que construyen todo el legado, ¿no? A la cabeza de Ana Salazar se conforma esta vez ya un grupo de puras mujeres, que son las que empiezan como la segunda etapa de Teatro Trono, que consigue construir esta casa, que consigue todos los acuerdos institucionales con muchas partes del mundo. Y mientras ahí el Iván teorizaba y todo eso, a la cabeza de Ana, de Coral, su hermana, logran reavivar este elenco grupal y seguir, ¿no? Después, varias generaciones, muchos años de hacer teatro, de tejer, de sumar, de hacer, terminan como en la muerte de Iván, el 2019. Muchos elencos han pasado por aquí y es a partir de ese momento, del 2019, que el techo institucional que él había creado, COMPA, la Comunidad de Productores en Arte, como fundación, decide apartarse del trabajo de Teatro Trono, ¿no? Por ser una institución más abocada a eso, ¿no? Al trabajo institucional. Y totalmente contrario a lo que Teatro Trono es, que busca la horizontalidad con el gobierno, la descolonización de los cuerpos, la desmercantilización del ser humano, de los seres. Vemos que el trabajo que está realizando la Fundación no va con Teatro Trono y la Fundación decide poner condiciones que no vamos a aceptar. Y se separa la época en la que Teatro Trono funciona bajo un financiamiento externo. Y nos vemos en la necesidad de replantear el funcionamiento de las cosas en la casa y a la cabeza de Ana Salazar logramos la autosustentabilidad del espacio, ¿no? Ya sin apoyos externos a través de donaciones, sino a través de trabajo, ¿no? De trabajo, abrir la casa para que otros talleristas puedan dar sus talleres, sus trabajos, pero al mismo tiempo formando elencos de teatro que nos ayudaban a poder dar funciones, vender las obras y un porcentaje que también entra a la casa para que continúe trabajando, ¿no? Sí, se les da un poco de dinero de bono para los chicos, pero es pues ínfimo a comparación de todo el trabajo que ellos dan y otorgan a la casa, ¿no?
2: Quizás sería importante que cuentes un poco cuáles son los guiones de estas obras, ¿no? ¿En qué se basan?
3: Perfecto. Tenemos tres obras características que narran como toda la historia de nuestro país, de Bolivia. Empezamos con la obra llamada Somos Hijos de las Minas. En esta casa nosotros tenemos un subsuelo con una réplica de las minas. En este lugar nosotros desarrollamos, y en el teatro, ahí tenemos un teatro principal, la obra que narra este periodo precolonial, este periodo incaico de los pueblos, en donde nosotros hacíamos huecos en la tierra para dar vida. Pero cuando llegan los españoles, los europeos, entonces nosotros empezamos a hacer huecos en las minas, pero para dar nuestra vida por los minerales, por el dinero. Entonces, todo este periodo de dominación, de explotación para los trabajadores, termina con la nacionalización de las minas, ¿no? Entonces, todo ese periodo histórico. Luego tenemos una segunda obra que se llama Hoy se sirve, que trata de todo el periodo de las dictaduras, ¿no? Después de esta nacionalización y del gobierno del MNR. Entonces, pasan otra serie de gobiernos, de dictaduras. Y justo con el gobierno del MNR también se decreta la relocalización de los trabajadores, principalmente de las minas y de otras empresas estatales. Y eso da origen a nuevos asentamientos de personas. Uno de los principales es la ciudad del Alto, donde nos encontramos. Y así nace como la urbe alteña en nuestra obra que se llama Río del Alto, que narra todo este nacimiento y todas estas pintorescas cosas que pasan en la ciudad del Alto, con un toque de humor, pero también de la realidad, que termina con la guerra del gas, el inicio del 2003, y luego con la posterior subida de Morales, ¿no? Entonces ahí terminamos ese periodo histórico en donde la sociedad se ha levantado con mucho dolor, pero que nos ha dado paso a ese nuevo periodo que ahora vemos que está por terminar.
2: Y ustedes hoy, como jóvenes maduros, digamos, ¿cómo miran la política? La política, por ahí la política partidaria, ¿cómo ven el futuro más cercano y quizás a mediano plazo, ¿no? También en este contexto global, digamos.
3: Es complejo porque, bueno, ahora los que nos hacemos cargo de Teatro Trono, de la Casa Trono, en su mayoría somos jóvenes, entre los 15 y los 28 años, ¿no? La persona mayor es Coral Salazar, la hermana de Ana, que tiene pues sus 48 años quizá, ¿no? Pero es la única persona que quedó de toda la historia del trono. Es un poco difícil politizar a los chicos, como en la sociedad, pero afortunadamente a través de nuestras obras ellos entienden lo que ha pasado, porque al ser parte de Teatro Trono alguna vez has visto o has actuado alguna de nuestras obras, que hace que te repienses la historia y lo que está ocurriendo. Incluso el ver cómo hay cosas que se están repitiendo, como un partido dominante, en este caso el MAS en la actualidad, antes el MNR, se fracciona por intereses de poder, no hay tantas facciones de un partido que antes apoyaba al pueblo, o entre comillas, porque nos hemos dado cuenta que solo los utilizan de escalera política, ya sea en este siglo o en el pasado, siguen siendo las mismas estructuras de poder que se van repitiendo. Entonces, nos hemos dado cuenta que nuestra posición política va en el aspecto de apoyar a todo lo que está pasando desde nuestro arte, desde la cultura, desde ser un espacio seguro para los niños y jóvenes, que es lo que más falta cuando hay una crisis. Pero también entendemos que la crisis política solo se va a resolver a través de la horizontalidad con el Estado y que nuestras sociedades no han tenido la oportunidad de establecer sus propias normas. Es decir, seguimos utilizando el sistema que nos han impuesto. La descolonización va desde todos los aspectos. Primero, nosotros nos descolonizamos corporalmente aquí en el trono de la mente, que no significa negar todo lo de afuera, sino reconocer el por qué utilizamos lo de afuera. No es encerrarnos en nuestras tradiciones andinas o antiguas, sino el entender que la globalización es un hecho y que tenemos que reconocer todo lo que entra en nuestro cuerpo y ser consciente de utilizarlo. Y en este caso, en lo político, ya ha caducado el sistema que nos han impuesto. Y eso lo vemos en toda Latinoamérica. Entonces, creemos que la representación política debe ir más allá de los partidos. Tiene que haber una representación directa. No creemos que las elecciones sean una solución a los problemas estructurales del Estado, sino, y algunos teorizamos, esto ya es un poco más personal, pero creemos que una asamblea constituyente puede ser el camino, pero correctamente realizada, quitándole el monopolio a los partidos, eliminando la figura del presidente para que no sea un rey moderno, democratizando mucho más el órgano legislativo porque ahora lo dominan los partidos políticos nada más, ¿no? Vemos el prebendalismo político en toda Latinoamérica porque nuestras organizaciones sociales son la base de todos nuestros países. Esos sectores que se organizan y que se levantan para hacer valer sus derechos, pero que se topan contra el Estado que es representado por los partidos políticos. Entonces estamos en esa época de teorizar, de pensar, de ofrecer primero eso, un espacio seguro, y luego ya poder incluso volver a teorizar. El Iván ha dejado bastante texto para poder leer, tiene el libro de El mañana es hoy, que habla sobre esta historia del Teatro Trono, La descolonización del cuerpo, que habla sobre toda esta corriente ideológica y teórica que manejamos en Teatro Trono. Y así es partícipe de varios textos que ahora nosotros los recogemos y volvemos a teorizar. Entonces vamos por ese camino en la parte política, que creo que es lo que todos deberíamos hacer en nuestros territorios.
2: Si bien ya lo dijiste, ¿cuál es el sueño hoy, no?, de Teatro Trono.
3: El sueño creo que es vivir en un país que pueda reconocer a todas las personas, a todos los seres, a sus formas de organización, que pueda respetar todas las formas y cosmovisiones que existen, que pueda respetar a los seres. Y a partir de eso es que nosotros actuamos, literalmente en el teatro, pero también en nuestras acciones. Por ejemplo, con el medio ambiente separamos nuestras cosas, producimos composta, ¿no?, hacemos este tipo de cosas que nos ayudan a dar nuestro granito desde nosotros, ¿no? Y luego ya posteriormente, cuando recuperemos la fuerza del fallecimiento de la directora, que fue a principios de año, de la directora Ana Salazar, ya poder ofrecer otras cosas, ¿no? Este año es nuestro año de duelo, pero creemos que amerita para descansar un poco, no parar, solo ir un poco más lento, para luego retomar con más fuerza este legado y este sueño de nuestros directores, de Iván y de Anita.
2: Bueno, Argentina está pasando también un momento difícil, ¿no?, del punto de vista del arte y la cultura, del punto de vista del financiamiento, pero quizás alguno pueda haberse sentido muy sensibilizado con esta nota, entonces tenga ganas de colaborar con Teatro Trono. ¿Tienen algún lugar donde se puede hacer algún tipo de donación o apoyo desde allá al sur?
3: Mira, es algo que nos han recomendado, creo que no hemos materializado como tal, o sea, porque tenemos contactos y personas que conocen nuestro trabajo en el exterior, en toda Latinoamérica, pero no nos hemos sentado como a pedir donativos ni nada todavía, ¿no? No tenemos todavía como una página aún. Creo que el mayor apoyo que nos pueden hacer es entrar a nuestras redes sociales, a Teatro Trono. Estamos en Facebook, Instagram, TikTok, y ahí poder comentar, compartir lo que hacemos. Estoy seguro que ya vamos a materializar esta forma de que puedan enviarnos algún donativo y ahí se van a enterar de por dónde y cómo. Incluso ahí pueden comprar las obras que vamos a hacer. Eso sí lo teníamos pensado, vender nuestras obras digitalmente para poder recaudar fondos. Pero ahí estamos terminando de estructurar las cosas. Estamos también atravesando una crisis en Bolivia, entonces los mismos chicos están con miedo, repensando cómo van a hacer las cosas, pero bueno, ahí les agradecemos mucho a quienes nos quieran apoyar, que el primer apoyo es eso, con sus visualizaciones, sus me gustas en las redes sociales, y bueno, ahí estaremos manteniéndolos al tanto sobre ese tema.
2: Gracias, Daniel, te agradecemos mucho por recibirnos, por este espacio, por estas palabras, y bueno, lo mejor para Bolivia.
3: Muchísimas gracias, mucha energía para todos los territorios y las personas que nos están escuchando, las puertas de la Casa Cultural Trono totalmente abiertas en la Ciudad del Alto, a más de 4.000 metros de altura, pero bueno, con el corazón dispuesto. Y bueno, nos encontraremos pronto.
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2: Aquí recorriendo proyectos de la asociación, nos encontramos aquí, Margarita nos va a contar el lugar y vamos a hablar con Valentina y Elsa para que nos cuente este emprendimiento, ¿no?, que tiene que ver con la cría de pavos.
5: Muy buen día, nosotros nos encontramos en la comunidad de Las Pacayas con las iniciativas productivas de chompipes o pavos, como le llamamos acá. Chompipes le llamamos acá en Alta Verapaz, en otros lugares le llaman pavos. Vamos a platicar con doña Elsa y doña Valentina, que ellas nos van a comentar de cómo iniciaron este proyecto.
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7: En este grupo son 10 mujeres quienes no sabían nada de producir aves, ni de crianza de aves, ni tampoco tenían conocimiento de siembras agroecológicas. La asociación les brindó árboles frutales, entre ellos mangos, limones y naranja. También les dieron árboles de mango, lo cual es que ya están bastante crecidos. La naranja ya está en flor desde que se los dieron y los sembraron. Este año ellas esperan cosechar naranjas. Y con la crianza de aves, pues dice que la asociación les trajo acá. En este proyecto les brindaron las aves y les hicieron, les dieron como un taller para que ellas aprendieran a la crianza. Y por lo que ellas están contentas, porque ahora ya ellas se ocupan en este oficio. Están cada una de ellas ocupadas viendo crianza de aves y sobre todo los chompipes, que ellas no sabían cómo criarlas.
8: Y Elsa, bueno, le preguntamos a Elsa, ¿no? ¿Cómo le están yendo en este momento? Ya están grandes, ¿qué piensan hacer con ellos?
7: Ana Elsa. 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
9: 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nuestro proyecto pues no tengo que estar mucho utain yo corre pan yo que ya chico sac yo corre vale el grupo utli nacahla o no te chiquián pues tentar vale yo corre está aquí mal te cacho tú me resumen ana en eso es capaz la oli comité yo es sí ocho si sale grupo un pues con fotos van a querer Ángel se hace cachola en Juan de la leche que tom
7: dice que ella doña Elsa comenta de que están muy contentas que el día que las aves los chompipes o los pavos crezcan los van a vender y ese dinero los van a ahorrar en el grupo de ahorro para mejorar su economía.
8: ¿Qué los venden en vivo o
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9: 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Pues ni que es que aquí voy a hacer ana tauri vale de que son que en pero sí sas qachosh bana kumina fini que es que.
7: Ella comenta de que sí los van a vender vivos ya que les pagan un poquito bien, el precio les pagan bien cuando están grandes los pavos.
8: Bueno, entonces, la última pregunta, ¿aprendieron mucho de pavos a partir del proyecto?
7: Dice de que ellas sí aprendieron porque les vinieron a enseñar cómo criar a los chuntitos pavos, como se les llama acá, les llamamos chuntos, chompipes o pavos, ¿verdad? Dice que ellas están contentas y que a través de este proyecto ellas esperan tener algún otro proyecto más adelante, porque ya que ellas tienen muchas necesidades que cubrir.
8: ¿Y volverían a criar pavos?
10: Dice de que sí, volverían a criar, pero también les gustaría diversificar otras cosas que no saben. Dice que también les gustaría que hubiera otro proyecto de algún otro oficio para que ellas puedan aprender y salir adelante.
2: Bueno, agradecerles y bueno, les deseo la mejor de la suerte en la crianza.
10: También nos pasan las usilal salen ya no de usar chis silicones que dicen que le quedan
11: muchos vean muchos la comunidad que la muchos que la comunidad
10: dice que muchas gracias por su visita y agradece que haya venido a visitarnos que bueno. Se van contentas.
2: Bueno, mucha suerte, muchas gracias.
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0: todo junto. Gracias.
1: Vamos. Ahora lo vamos a cantar todos.
0: Todos juntos, por favor.

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2: Damos inicio a nuestro segmento informativo de CDM Noticias Radio. Hoy jueves 17 de septiembre, desde Capilla del Monte, saludamos a las radios que nos retransmiten y a la audiencia que nos acompaña día a día. Y como cada jueves es momento de irnos hacia el sur del Valle de Punilla, de la mano de nuestro compañero, el señor Alejandro Pico. ¿Cómo le va?
3: Hola Renata, buenos días a toda la audiencia y a toda la gente que nos sintoniza para que cada jueves podamos hacer el reporte desde esta zona que comprende entre La Cumbre y lo que vendría a ser Cosquín, de lo que nos vamos enterando, de lo que viene sucediendo, y a ver si de a poco vamos saliendo de este letargo que nos está como involucrando ya de manera casi definitiva. Uno dice, ¿cuándo va a cambiar todo esto? Y bueno, esperemos que vaya cambiando con el correr de las semanas con respecto a la temporada de verano que abarcaría el periodo 26-27. Esperemos que sea así, Renata.
2: Tal cual. La esperanza es lo último que se pierde, Ale.
3: La esperanza es lo último que se pierde, Renata, tenés razón. Bueno, desde acá, las esperanzas están marcadas por las patronales del pueblo, que son el 24 de septiembre, o sea, el jueves que viene. Seguramente saldremos en vivo desde ahí en el reporte, porque las actividades comienzan muy temprano. Según el pronóstico del clima, vamos a estar con una buena posibilidad de tener calor, sol, y bueno, va a haber desfiles gauchos, todo lo que corresponde a una patronal abierta al público el 24, donde las actividades terminarán a la noche en dos escenarios, uno ubicado dentro de la carpa y otro fuera de la carpa. El 24 es el único día que será gratuita. El 25, viernes a la noche, estarán Facundo Toro con los Nombradores del Alba como espectáculo principal, pero nocturno y pago. Y el sábado 26, a partir del mediodía, habrá también carpa cerrada, paga, con muchos números musicales y con el cierre alrededor de las 18 horas de los Tequis, que es el número principal de estas patronales. El viernes pasado fue la conferencia de prensa. Obviamente se habló de la parte organizativa, se habló de la magnitud de un evento que es público-privado, público porque la municipalidad colabora y organiza el día de la patronal del 24, y privado porque obviamente le dieron la posibilidad a un privado de hacer todo lo que sea la parte de espectáculos los dos días siguientes, donde la municipalidad no recibe ni un centavo, pero tampoco pone dinero.
2: ¿Rango de costo de entrada, tenés idea más o menos cuánto está para el sector privado?
3: Sí, en este momento la anticipada estaba entre 20 y 25 por día. Hay un combo para los dos días, pero me parece que todavía no había salido. Igualmente todo esto lo pueden ver en las redes sociales de Municipalidad de Villa Yardino o Villa Yardino OK, que es la de turismo, porque todo esto lo manejan de manera diferente al ser un privado el que organiza. Por eso yo tampoco quiero hacerle publicidad a un privado en una radio comunitaria. Entonces, lo que traigo es el cronograma y los espectáculos. Lo demás, te digo sinceramente, Rena, no es que no lo quiera decir, sino que directamente ni lo sé. Ni lo sé porque, primero que no estoy totalmente de acuerdo en que pase esto en una fiesta. Sé que por ahí es la única manera de que esto salga adelante,
4: Pero bueno, nosotros como radio comunitaria no recibimos pauta publicitaria ni nada, entonces...
2: Ni las gracias.
4: Me voy... claro, exactamente. Nada. Ni siquiera, mirá, es más, a veces no solamente que ni las gracias, sino que tenemos algún comentario negativo por lo que hacemos.
2: Te das
4: entonces, prefiero anunciar básicamente lo que vamos a tener como fiesta.
2: Perfecto.
4: Y bueno, y en qué nos quedaremos a partir de lo que pase, cómo esto llegará a tener un resultado, si es positivo, si es negativo, bueno, ver cómo se desarrolla, particularmente creo que el resultado va a ser positivo, porque los números de los espectáculos son muy buenos.
2: Sí.
4: Y atractivos. Ahora, ¿en qué situación nos agarra en este momento como economía del lugar? Y la verdad que es bastante mala.
2: Claro.
4: Así que bueno, veremos cómo se desarrolla la audiencia, si va a ser gente de acá de la zona, si vendrá gente de otra parte de la provincia, si vendrá gente de alguna otra parte del país que le gusta este tipo de espectáculos públicos, que le gustan las patronales, que van a Soto, que van a distintos lugares donde las patronales son masivas, como son las de acá de Villallardino. Recordar que en Córdoba no hay muchas patronales masivas, entonces esta es una de los principales números que la gente antes esperaba y se llenaba y había mucha demanda de cabañas. En este momento, bueno, los cabañeros no tienen tanta demanda, por ahí la gente que viene a las patronales prefiere pernoctar en otros lados o por ahí hacer una... un tour y pasear por otros pueblos mientras se viene para acá, para Villallardino. Y bueno, ahí veremos cómo se desarrolla, pero ya todo esto será en vivo y en directo desde el predio de la Gruta el jueves que viene, y ahí seguramente les tendré más información sobre la ocupación, sobre todo lo que vaya a pasar. En otro orden de cosas y cambiando el lugar informativo, este sábado a las 17 horas en La Falda se convoca a la Marcha de la Bronca.
2: Ajá.
4: Bueno, es el distrito que a nosotros nos compadece, la Marcha de la Bronca, que está agitada desde el sector de la izquierda, del PTS. Obviamente se suman muchos otros sectores de izquierda y no de izquierda. Bueno, la convocatoria aparentemente va a ser buena. Tenemos que ver también cómo el clima nos va a acompañar, porque hasta ayer estaba todo bien y ya hoy no está todo tan bien, Rena.
2: No.
4: Nos ha cambiado el pronóstico del clima y bueno, no sé, aparentemente tanto mañana como pasado vamos a tener el clima con inestabilidad bastante, bastante marcada.
2: Sí, sí, hoy cambió el pronóstico para el sábado, también para el lunes 21 de septiembre, el tradicional vientazo sur que nos va a volar un poco a todos y sobre todo a los pibes y pibas que van a estar celebrando. Pero sí, bueno, viste que todo es muy, ¿cómo es? Es muy dinámico esta cuestión.
4: Sí. Bueno, ayer hablé con Nicolás Mari, técnico en la extensión Cruz del Eje, conocido por todos acá porque es una persona pública y bien predispuesta. Hicimos una entrevista acá, que tenemos muchos problemas técnicos en Radio La Minga que los estamos tratando de subsanar todos los días, pero bueno, los presupuestos no nos dejan.
2: No.
4: Problemas en las compus porque no tienen mantenimiento. Yo mientras estoy hablando con vos estoy terminando de presentar algunos micrófonos porque tuvimos problemas con algunos cables. Y la tecnología, bueno, merece su cuidado. Entonces no pude hacer una buena grabación y no pude hacer un extracto porque se me cortó varias veces la grabación en la computadora. Pero bueno, su análisis y el de varios en este momento, llegado a mediados de septiembre, ya con la corriente del Niño, que es un hecho, el pronóstico para nuestro sector es el siguiente, por más de que nos pese.
2: Sí.
4: Mucha nubosidad durante todo el verano, temperaturas bastante más bajas que lo normal.
2: Ajá.
4: Porque al estar nublado se va a calentar mucho menos la superficie. Muchísimo más milímetros de lluvia en todo el sector, también eso va a tender a bajar la temperatura, pero bueno, a comparación de otros sectores del país que van a tener 45 grados de sensación térmica casi todos los días, nosotros estamos en un lugar donde se va a manifestar de esta manera. Obviamente, todo esto nos va a hacer educar al visitante, al turista, al vecino nuevo, para que, bueno, se enteren lo que corresponde a una cantidad de agua no tradicional, sobre todo en estos últimos años que hubo seca.
2: Sí.
4: Por ejemplo, para marcar Villa Jardino, Avenida San Martín y la paralela para el lado del sur, Toronjil, los días de lluvia, si dejas el auto, posiblemente el auto te lo arrastre la
2: Apa,
4: corriente,
2: bastante.
4: Y aparte de arrastrarlo la corriente, hace un dique y termina inundando casas y negocios. Entonces, para el vecino y el turista, no estacionar cuando hay pronóstico de clima a corto plazo complicado, sacar el auto de las arterias principales, no estacionar enfrente de la cooperativa de servicios públicos y liberar la parte de la ruta que es más baja, tanto en Play Fútbol como en Santa Cecilia como acá, para que el agua drene desde las sierras hasta el río, lo mismo en las casas, tratar de

0: fresco y lluvioso en esta zona, y seguramente más centrado el mes de noviembre tendremos otra entrevista con Nicolás Mari, que ahí seguramente Silvia podrá hacer un extracto y vamos a poder escucharlo de voz de él, todo lo que se nos viene ya con la temporada golpeando la puerta.
1: Impecable, compañero, como siempre. Nos reencontramos entonces, será en vivo desde las patronales. Y le hacemos extendido, ojalá que pueda venirse para el viernes, que vamos a estar celebrando los 9 años de una radio Muchas Voces, pero si no, nos reencontramos el jueves en el aire.
0: Ahí trataré de estar, mi compromiso es firme, así que les mando un abrazo grande y gracias por llamarme para hacer este reporte de todos los jueves.
1: Un abrazo grande, compañero.

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1: Muy buenos días a toda la audiencia. Hoy traje para compartirles una banda de Capilla del Monte llamada Jimasgan. Jimasgan es una banda de reggae que se formó oficialmente en el año 2016, totalmente enfocada en transmitir positividad y alegría con melodías y letras de raíz

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1: A mi compañera, la señorita Violeta Collado, en los estudios centrales de una radio Muchas Voces.
2: Buenos días, Renata, para vos. Buenos días para la audiencia. Propongo en el día de hoy hacer un repaso porque quedó, parece, como atrás en el pasado de las noticias el giro, que también fue una primera derrota política fuerte para el gobierno cuando hablamos de el proyecto de ley de inviolabilidad de la propiedad privada, más conocido por el pueblo como la ley de extranjerización de tierras.
1: Sí.
2: Recordemos ese 6 de agosto donde hubo que dar marcha atrás. Hay una media sanción de esa ley, pero se modificaron varios artículos que eran los más sensibles en relación a esto, a avanzar en la legalización de algo que viene sucediendo en el territorio argentino, en el territorio de la República Argentina, con la propiedad en manos extranjeras de grandes extensiones, de importantes extensiones en distintos puntos del país. Yo quiero repasar porque en estos días, además, siguieron estando imágenes, seguimos compartiendo imágenes de avanzadas, de desalojos en diferentes territorios, en la zona, en la provincia de Neuquén, en la zona del pueblo mapuche, en distintos puntos, y nos preguntamos entonces qué pasó. De todas maneras, hay una vía libre dispuesta para que se pueda avanzar en esto. Y bueno, tenemos en línea a Matías Oberlin. Matías Oberlin es integrante del equipo del Observatorio de Tierras. Yo diría algo que se convirtió en esos días del debate público sobre esto de ponerle los nombres correctos a este proyecto de ley y hablar de la extranjerización de tierras. Bueno, lo que fue el Observatorio de Tierras se convirtió en un instrumento para poder argumentar, para poder visibilizar los riesgos que estaban, lo que estaba en juego, ¿no?, dentro de este debate. Así que, primero que nada, quiero agradecerle a Matías Oberlin y a todo el equipo. Ya nos va a contar mejor en detalle, porque obviamente hay mucha gente también colaborando y trabajando en eso. Pero que el Observatorio de Tierras se convirtió en esto, ¿no?, un instrumento para poder mirar con otros ojos la situación. Así que, bueno, buenos días, Matías. Aquí Violeta te saluda.
3: ¿Qué tal, Violeta? Un gusto saludarte a vos, a Renata, al equipo técnico, a la audiencia.
2: Bueno, gracias por estos minutos, Matías. Comienzo con esto, con entender de qué se trata este proyecto del Observatorio de Tierras y por qué sigue además vigente, por qué siguen trabajando para visibilizar lo que sigue pasando en el territorio, ¿no? Pero que en ese momento además, bueno, se evidenció lo necesario que había sido todo el trabajo que vienen haciendo ya desde hace años. Tiene un origen este observatorio, ¿verdad?
3: Sí, nosotros en realidad somos investigadores, docentes en su gran mayoría, vinculados algunos al CONICET, otros a la Universidad de Buenos Aires, que nos nucleamos en un programa de investigaciones, el programa de investigaciones sobre historia agraria de la Facultad de Ciencias Económicas de la UBA, y veníamos preocupados por una serie de problemáticas en nuestro país, que si bien en algún punto se diferencian, en el territorio tienen las mismas consecuencias, que son, por un lado, la concentración de tierras y, por otro lado, la extranjerización de tierras en nuestro territorio. Uh-huh. Entonces veníamos acumulando información y el 10 de diciembre del año pasado lanzamos este instrumento un poco en respuesta al anuncio del ex jefe de gabinete, Manuel Adorni, que el 9 de diciembre anunció, con la modificación de las cámaras de diputados y senadores, que iban a avanzar con la ley de extranjerización, con la liberalización de la extranjerización de tierras en nuestro país. Si bien no habían presentado el proyecto en ese momento, adelantó que se iba a tratar en el Congreso y era el segundo intento del gobierno, porque primero lo trató de derogar a través del DNU 70 en diciembre del 2023, que se frenó con un amparo de los excombatientes de Malvinas de La Plata en la justicia.
2: Sí.
3: Entonces, frente a eso, nosotros decidimos crear esta herramienta, que la verdad que estamos impactados por el nivel de recepción que hubo en la sociedad argentina, porque nosotros lo tiramos como una botella al mar en diciembre del año pasado y la repercusión de eso fue impresionante. Incluso, bueno, hizo que nos tuviéramos que comprometer más con esta causa, que al principio se salía un poco del margen de nuestras investigaciones, pero al ver la recepción que hubo, el debate político que hubo, cómo se elevó el debate público, ¿no?, frente a algo que el gobierno quería aprobar casi por debajo de la puerta sin que nadie se entere, incluso la forma en que lo colocó en la ley fue de esa forma, ¿no? Ponían en un solo artículo que derogaban los artículos centrales de la ley de tierras, como si la gente, si no quisieran que la gente se enterara. Uh-huh. Bueno, la información, como bien decías vos, de que fuimos elaborando el observatorio, se convirtió en una referencia, y entonces a partir de eso fuimos creciendo en términos de la cantidad de información que fuimos procesando, de las capas que le fuimos agregando al mapa, cómo lo fuimos mejorando, incluso su visualización. Y frente, nosotros somos un equipo de 7 personas, imagínate, hasta ahora. Hicimos una convocatoria después del 6 de agosto y tuvimos una respuesta impresionante, porque se anotaron más de 700 personas. Ahora estamos procesando los datos de eso para la selección y todo, pero más de 700 personas de todo el país y de América Latina, con lo cual habla de la expectativa que se generó con esta herramienta sencilla que elaboramos desde un ámbito académico. Uh-huh. Pero en ese compromiso con nuestro pueblo, que nos permitió formarnos, porque somos todos gente formada en la universidad pública, pensamos que había que seguir profundizando algunos debates que parecieran a veces tomarse como casos aislados, ¿no? Porque después que se aprobó el 6 de agosto, se logra la derrota, como bien decías vos, del gobierno con respecto a la extranjerización de las tierras. El gobierno logra media sanción de esa ley mal llamada inviolabilidad, que todavía tiene dos capítulos muy graves para nuestro pueblo. Uno tiene que ver con los desalojos, tanto rurales como urbanos, y eso pareciera que le dio vía libre para avanzar con desalojos rurales, además de que al perder el consenso solo le quedó la coerción a este gobierno, ¿no? Uh-huh. Entonces nosotros decidimos ahí tratar de juntar la información y construimos una capa completamente distinta. Si todas las capas del observatorio hasta ahora las habíamos hecho solicitando información pública a través de solicitud de acceso a la información pública o datos públicos del gobierno, del Estado, esta capa la construimos de abajo hacia arriba, la construimos con información que nos fueron acercando las propias comunidades, en este diálogo que se fue armando entre el observatorio y la sociedad civil, en las propias comunidades, las organizaciones, respecto a conflictos territoriales en todo el territorio nacional. Y si bien no agota la capa que incorporamos, lo que muestra es que hay algo sistémico, ¿no? Hay algo sistémico en términos de la disputa por nuestro territorio nacional, ¿no? Uh-huh. Una disputa entre el capital que está queriendo, un capital muchas veces transnacional, que está queriendo poner el territorio al servicio del mercado mundial, de las necesidades del mercado mundial, y formas de vida alternativas o comunidades que están resistiendo en esos territorios, tratando de no perder su forma de vida, no perder su territorio, no perder sus producciones, ni perderse el sustento, ¿no? Uh-huh. Ahí relevamos 50 casos en todo el territorio nacional, en una primera prueba piloto. Sabemos que hay mucho más, pero creíamos que con esto ya alcanzaba para escribir el informe que sacábamos y mostrar lo preocupante de la situación, porque se ve esa dimensión nacional, federal, respecto a la disputa por el territorio.
2: Es impactante cuando mirás esta capa del mapa que mencionás, Matías. El norte argentino, desde Santiago del Estero hacia arriba, está todo plagado de situaciones de conflicto, y después hay una concentración también muy marcada en Río Negro, Chubut, ¿no? En la Patagonia. Es interesante esto que decís de mostrar la federalización que tiene, porque hace un tiempo hablábamos con otros compañeros de la comunicación comunitaria que, bueno, herramientas como las redes sociales, Facebook, han permitido que llegue de primera mano las situaciones que se viven. De hecho, bueno, depende de tu algoritmo, ¿no? Lo que te muestre o no te muestre, pero en las últimas semanas proliferaron y empezaron a aparecer, y los tenemos recurrentemente, situaciones de resistencia de una machi en la Patagonia, o una mujer quichua en el más al norte del país, resistiendo sola con una bandera, con una huipala y 10 carabineros con escudos, con cascos. Digo, tenemos esa imagen ahí delante permanentemente, pero que también es la sensación de impotencia, desde esta distancia, ¿qué hace uno, no? Me parece que, no sé, te lo pregunto, ¿cómo lo ves esto de poder empezar a reflexionar que no son cosas aisladas de las cuales, bueno, tenemos verdades a medias, pueden ser sesgadas o como sea, sino comprender que esto está pasando en el territorio? Y en función de eso, ¿Qué análisis hacen en el informe sobre esta concentración que hay en determinadas zonas del país sobre estos conflictos?
3: Bueno, yo creo que primero forma parte también de la estrategia, ¿no? De la clase dominante, de querer mostrarnos débiles, mostrarnos aislados, ¿no? Mostrar que no, que son problemas de un sector solo, de algo que está lejos. Por eso queríamos construir esta capa, porque de alguna manera, al mostrar que es algo general, pasó lo mismo con la extranjerización de tierra, ¿no? Parecía un problema lejano, que no nos afectaba, y cuando se ve en un mapa, cuando se ve en el territorio nacional, mucha gente de distintos lugares empezó a decir, bueno, claro, el mismo problema que tenemos acá en Lácar lo tienen en general la Madrid en La Rioja, o lo tienen en Misiones en Iguazú, ¿no? O sea, se genera una conciencia de lo colectivo. Nos parece que en la conflictividad territorial, como lo más señalamos en el mapa, pasa lo mismo, ¿no? Nos da la posibilidad de mirar al enemigo de frente, de alguna manera, y poder organizarnos con respecto a eso. Pero para eso había que partir de un análisis conjunto, ¿no? De poder colocar todo eso en una sola capa, en una sola imagen que tuviera la potencia de poder señalar que somos parte del mismo colectivo, ¿no? Si bien, insisto, esa capa es precaria, es una prueba piloto, sabemos que hay mucho más conflictos territoriales, sabemos que en todas las provincias las hay, pero bueno, estas fuimos las que pudimos recolectar en tan solo 3 semanas, ¿no? Y además esto, somos un equipo de 7 personas, con lo cual se hace muy difícil también construir una capa de estas características, pero creemos que alcanzaba para mostrar esto, para mostrar lo federal. ¿Y qué es lo que vemos? Bueno, lo que vemos es algo que es sistemático, ¿no? Que hay una apropiación de los recursos, de los bienes comunes, de los bienes que son necesarios para la vida, de la tierra, del agua, de los minerales, ¿no? Por parte de grandes grupos transnacionales, de grandes grupos económicos, que lo que buscan es poner a disposición nuestro territorio para el mercado mundial en esta etapa particular del capitalismo, ¿no? Lo que se ve casi en casi la totalidad de los conflictos, estos 50 conflictos que están abiertos, que se dan a lo largo y ancho de nuestro territorio, son disputas, por ejemplo, de corrimiento de la frontera agrícola, en el caso de Santiago del Estero, ¿no? O sea, ¿no? El nuevo paquete agrotecnológico va permitiendo sembrar soja, por ejemplo, en regiones donde antes era imposible pensar en la siembra de soja, y eso va desplazando a las poblaciones, va obligando a abandonar determinado tipo de cultivo, va generando conflictos ambientales por la fumigación, y eso justamente siempre lleva las mismas consecuencias, ¿no? Lo mismo se da en las zonas mineras, como lo que se estuvo viendo en Catamarca, ¿no? Esta comunidad de Peñas Negras que está en conflicto con una empresa minera, ¿no? Que las está queriendo desplazar. Lo mismo sucede en Jujuy, en Salta, en Misiones se dan muchos casos de una empresa chilena, de capitales de origen chileno, Arauco, que lo que hace es un monocultivo forestal. Lo mismo, no está pensado para la producción local, no está pensado para alimentar a nuestro pueblo, no está pensado para mejorar las condiciones de vida de nuestro pueblo, sino que está pensado para poner ese territorio a disposición de lo que necesita el mercado mundial en este momento particular. Y las consecuencias son siempre lo mismo, son desalojos, son represión, son expulsión de poblaciones, son migraciones forzadas de estos pueblos que terminan migrando a los grandes núcleos urbanos, conformando bolsones de pobreza, viviendo hacinados, en la miseria, sin acceso a poder seguir reproduciendo su vida, cuando hasta ese momento probablemente reproducían su vida en estos ámbitos porque tenían el acceso a la tierra, ¿no? Entonces, justamente entender la dinámica en su totalidad lo que nos hace es poder empezar a pensar respuestas, me parece a mí, empezar a pensar cómo tenemos que planificar, ¿no? un país, cómo tenemos que soñar un país en el cual quepamos todos, en el cual nuestro territorio esté a disposición de nuestro pueblo y no a disposición de los grandes grupos económicos que solo vienen a extraer nuestros minerales, a extraer nuestros recursos y a destruir nuestras formas de vida.
2: Estamos hablando con Matías Oberlin del Observatorio de Tierras. Está todo en una página web que la pueden buscar como observatoriodetierras.ar, y hablamos de esto, un montón de mapas que van registrando y que fueron protagonistas en gran parte, o fueron actores muy relevantes en el marco del debate social que hubo recientemente, hace menos de 2 meses. Yo te quiero preguntar, Matías, ¿qué pensás vos? Porque, viste, hablamos de leyes de protección, hablamos de leyes de riesgo, en riesgo por este gobierno, y eso me lleva a una historia. ¿Cómo analizan? Porque además es una historia que no es tan lejana. No siempre tuvimos una ley de tierras como la que estaba sancionada en el 2011, o la Ley Nacional de Glaciares, que fue modificada también este año, que era del 2010, y en aquel momento, por ejemplo, en el caso de la ley de tierras, personalmente recuerdo, había un debate dentro de los medios, en la sociedad, que cuestionaba el número del 5% como máximo para que los extranjeros puedan ser propietarios de la tierra. Y lo cuestionaban... no como diciendo tendría que ser más, sino cómo es que le ponemos un número, tendría que ser cero prácticamente. Había como no una discusión medio enredada y bueno, a mi modo de ver, tramposa, y porque estamos viendo lo que sucede años después, ¿no? Desde esos mismos sectores, pero nadie recuerda que en aquel momento de esa discusión se le cuestionaba a ese proyecto de ley que concediera un límite del 5%.
3: Sí. Sí. Incluso había un consenso muy grande cuando se aprueba la ley, porque justamente los casos más escandalosos, que son los casos que tenemos en nuestro imaginario, ¿no? El caso de Lewis con el lago escondido en zona de fronteras, el caso de Benetton con casi 1 millón de hectáreas en el sur, el caso de que tuvo mucha repercusión en los debates previos al tratamiento de la ley, de Valle Hermoso, La Rioja, donde se compraron 200, un ciudadano estadounidense compró 200.000 hectáreas con un pueblo adentro. Esos casos calaron muy hondo en el debate público. Entonces, en el año 2011 se aprobó la ley casi por unanimidad. El único voto en contra de la ley fue el de Juan Carlos Romero, senador por Salta. Uh-huh. Pero la ley se aprueba en Senado con casi todos votos a favor. Hubo algunas ausencias, pero casi la totalidad de los votos a favor, lo cual habla de un consenso muy grande social respecto a este tema que se volvió a ver en las calles, ¿no? Uh-huh. A pesar de que el gobierno... Por eso yo creo que el gobierno trató de meterlo por debajo de la puerta. Y por supuesto yo creo que la ley es perfectible, a mí también me parece muy alto el porcentaje, pero por lo menos la ley lo que hace, y entiendo que fue la intención de quienes legislaron esta ley en ese momento, era poner un freno a un proceso que se veía que avanzaba de manera muy veloz, ¿no? En muy pocas décadas había extranjerizado gran parte de nuestro territorio. Bueno, todas las zonas rojas que nosotros marcamos en nuestro mapa, son esos 36 departamentos que exceden el límite del 15% de extranjerización de tierras, son zonas que se extranjerizaron justamente en la década del 90 y principio de los años 2000, ¿no? Uh-huh. Entonces, la ley buscó ponerle un freno que por supuesto es perfectible. Yo creo que como sociedad tenemos que darnos un debate respecto a eso y de cómo recuperar esas tierras, porque perdimos soberanía ahí, perdimos la capacidad de definir el uso de determinados recursos, ¿no? Que son recursos absolutamente necesarios para nuestro pueblo. Bueno, el hecho de que Lewis tenga un lago en una zona de frontera, ¿no? En una zona que es un acuífero importantísimo para una fuente de agua potable fundamental, pero además en una zona estratégica. Bueno, ese tipo de cosas, como pueblo nos tenemos que dar una estrategia para recuperar, ¿no? O sea, el discurso de la soberanía, que ahora incluso caló mucho, y el gobierno en esta lógica de haber perdido consenso intentó tirar un manotazo ahogado con lo de Malvinas, más parecido a un galtierazo, dicen los excombatientes de Malvinas. Uh-huh. La verdad que tiene que ver con esto, con que hay un consenso muy amplio en que en nuestro territorio hay que... Las decisiones sobre nuestro territorio se tienen que tomar acá, no en una oficina en Wall Street, no en Silicon Valley, digamos, ¿no? Me parece que ahí está la clave del asunto, y creo que sí, hay muchas leyes que son perfectibles y que hay que irlas mejorando. Incluso hay leyes que hay que pensar respecto... Bueno, ahora viene la visita del Papa, en breve, ¿no? Y el Papa sostiene en su última encíclica que la Iglesia nunca, retomando toda la doctrina social de la Iglesia que se funda a fines del siglo XIX, dice, la Iglesia nunca reconoció como intocable el derecho de la propiedad, como si fuera absoluto o sagrado, dice el Papa, dice... Lo que sí reconoce la Iglesia, y no es una opinión teológica, dice, es una verdad cierta de la Iglesia, y, o sea, los que se consideren católicos tendrían que reconocer esto, es la función social de la propiedad. La propiedad, la propiedad tendría que estar siempre al servicio de la dignidad de la persona humana. No puede ser que en nuestro pueblo haya gente que vive en la calle, no puede ser que en nuestro pueblo haya gente que no pueda acceder a una vivienda, que no pueda acceder a un pedazo de tierra para trabajarla, ¿no? Entonces... Este tipo de discusiones son discusiones muy profundas y incluso con sectores muy amplios. Digo, yo vengo de la academia, pero estoy retomando postulados, por ejemplo, del Papa en este momento, me parece que son claves, ¿no? Son parte de un gran debate nacional que nos tenemos que dar para poder construir un país, ¿no? Construir un país, y al fin y al cabo de eso se trata.
2: Y pensando en esto, en la construcción de país que mencionás, Matías, te llevo un poquito más atrás todavía, porque pensé en esto, tenemos leyes que hemos construido y que son bastante recientes. También tenemos un Estado Nacional con una Constitución que reivindica, reformada en el año 94, que establece la consulta previa, libre e informada, reconoce la preexistencia de los pueblos originarios en nuestro país, que hablan y plantean, además, en un intercambio, todas estas leyes son posteriores a nosotros y toda la construcción del Estado en términos legales es sobre nuestros territorios también y cómo fueron desplazados. Entonces, hay también una discusión histórica que tiene que asentarse en ese pasado. ¿Te parece que es algo que se podrá resolver en esta sociedad, en esta comunidad?
3: Yo creo que sí, ¿no? Eso es lo que nos genera esperanza, ¿no? El hecho de que podamos construir un mundo más justo, una sociedad más justa. Me parece a mí que si bien el Estado argentino se construyó sobre leyes liberales, entendiendo la propiedad en términos absolutos y expulsando a muchas poblaciones de sus territorios, creo que cada generación también tiene que construir su propio mundo, ¿no? Su propia sociedad a la altura del tiempo. Y me parece que una de las primeras cosas que tenemos que poder resolver como país es la restitución de las tierras a los pueblos originarios. Incluso, bueno, ayer se cumplió un aniversario. Me gustó cómo empezaste diciendo la ley de inviolabilidad de la propiedad privada, que fue conocida popularmente como la ley de extranjerización de tierra. Bueno, ayer se cumplió un aniversario del golpe de Estado de 1955, que derogó una constitución que contenía, por ejemplo, la función social de la propiedad, ¿no? El hecho de que la propiedad, en primer lugar, tiene que estar al servicio de la dignidad de la persona humana, ¿no? Y el Estado, en todo caso, tiene que poder reservar esa potestad para intervenir si, por ejemplo, en un campo hay explotación esclava, por ejemplo, en un campo, en una montaña viene una empresa minera y contamina las lampas de agua que consume una comunidad debajo de la montaña. Bueno, el Estado tiene que poder tener los resortes para poder intervenir frente a eso y ponerla a disposición del conjunto de la población. Eso estaba en la Constitución del 49 y se deroga con un golpe de Estado, se deroga esa Constitución, que es una Constitución de la democracia. Y ese golpe de Estado se puso de nombre la Libertadora, y popularmente, así como pasó con la ley de extranjerización, el pueblo la conoció como la Fusiladora, ¿no? Justamente la bautizó con su propio nombre. Bueno, el pueblo también tiene esas estrategias, ¿no? Esas estrategias de resistencia que muchas veces son artesanales, como nuestro mapa, que fue muy sencillo, o la bandera de los jugadores de la selección de Malvinas pintada en una sábana. Son estrategias artesanales, pintorescas, activas, pero que nos ayudan a imaginar un futuro distinto, porque si no estamos atrapados en algo que no podemos cambiar, ¿no?
2: Bueno, yo quiero agradecerte, Matías, por traer esta mirada para pensar esto. Tenía una pregunta más que hacerte, me voy un poquito hacia atrás de la conversación, si no también cerraríamos con estas ideas a las que llegaste recién. Que tenía que ver con comprender un poquito más de lo que significa esto de los porcentajes de territorio en manos extranjeras, que el Observatorio de Tierra justamente en su mapa ponía como la atención de que la ley contempla, corregime si digo mal los números, ¿no? Pero bueno, un tope, un límite máximo de extranjerización del territorio total en la República Argentina, pero también ese mismo límite se aplica a provincias, a departamentos, a municipios. Y es ahí donde también en el análisis encontraron en todo el equipo que trabajó con este observatorio, bueno, lugares donde tenemos un pueblo en La Rioja que prácticamente toda la superficie del municipio está en manos extranjeras. ¿Qué significa eso? Para poder pensarlo en cómo puede alterar la vida cotidiana esto, porque es esto, extensiones en la Patagonia y en ese imaginario de cómo está poblado el país, la gente considera que, bueno, qué sé yo, son extensiones de tierras. Pero cuando hablamos de puntos sí. como o la localidad de Campana en la provincia uh-huh. de Buenos Aires, digo, lugares uh-huh. que de repente se vuelven, se pueden empezar a volver amurallados para la hasta para la libre circulación de la gente, ¿no?
3: Sí, implica, bueno, la desposesión del resto de la población, ¿no? La privatización absoluta y en este caso la extranjerización aumenta un grado de complicación que es que quien es dueño ni siquiera habita el territorio, ¿no? Porque eso siempre hay que distinguirlo, ¿no? No jamás nos referimos a la cuestión migratoria cuando nos referimos a extranjerización de tierra, nos referimos al control de un territorio por parte de grupos económicos extranjeros. Los casos más escandalosos, te doy un ejemplo que creo con un ejemplo alcanza para entender la dimensión de lo que sucede con el caso de la extranjerización. En Lácar, en Neuquén, sí. hay nosotros todos los datos del mapa los construimos en base a un pedido de acceso a la información pública. O sea, son datos que nos dio el mismo gobierno nacional en agosto del año pasado. Es un registro que nosotros creemos incluso que está por haber observado varios registros, creemos que hace bastante tiempo no se actualiza y por lo tanto la fotografía es todavía peor, pero los datos alcanzan para generar el impacto que se necesita generar, que es el escándalo social y la capacidad de organizarnos frente a eso. Esos datos dicen que en el departamento de Lácar, en Neuquén, y como bien decís vos, en ningún departamento deberían superar el 15%, uh-huh. en el departamento de Lácar de Neuquén, el 54% de las tierras es extranjero, o sea, más de la mitad de las tierras es extranjera. El departamento de Lácar es, por ejemplo, para que se ubiquen, donde está San Martín de los Andes, una de las zonas quizás más bellas en términos turísticos de Argentina, ¿no? De paisajísticos, etcétera. Y una zona muy rica en recursos acuíferas para la región, ¿no? Para toda esa región de Neuquén, la zona de los lagos, todo. Entonces, en el departamento de Lácar hay 54% de tierras extranjerizadas. No quiere decir que sea culpa ni de este gobierno ni del anterior, sino que en el año 2011 se pone un límite y ese departamento que ya había llegado al 54% se mantiene congelado ahí porque no se puede seguir extranjerizando, ni siquiera a través de testaferros porque la ley lo prohíbe. Uh-huh. O sea, en el caso de que aparezca un testaferro se puede judicializar. Cuando nosotros dimos este dato, en una de las radios, creo que de Córdoba, que nos llamaron una vuelta, al día siguiente se comunica conmigo una becaria, una compañera también de CONICET, también becaria doctoral, ahora becaria postdoctoral, que me dice, ¿sabes? Mati, los escuché en la radio y puedo dar fe de lo que dijeron ustedes porque yo soy de Lácar, me dice. Y con mi familia nos tuvimos que ir de allá hace varios años porque no podíamos alquilar más, porque los precios se habían ido a las nubes, porque no podíamos acceder a un pedazo de tierra, porque era imposible comprar un pedazo de tierra, y tuvimos que emigrar, y hace varios años que vivimos en Córdoba. O sea, la migración provocada directamente, o sea, además sobre una familia de clase media, ¿no? Digamos, con universitaria, etcétera, ¿no? Pero ese nivel de presión territorial es la que empieza a suceder cuando se habilita el juego de estos actores transnacionales que obviamente tienen otra capacidad para ejercer presión sobre los territorios, ¿no?
2: Y recordamos esto de tierras que no las habitan los dueños, además, como resaltabas. Matías, muchísimas gracias por este contacto con CDM Noticias. Un placer escucharte y compartir y seguir difundiendo el trabajo del Observatorio de Tierras. Recordamos www.observatoriodetierras.ar. porque siguen analizando esto y vale recordar que lo vivimos como, bueno, un alivio en ese momento, un triunfo que el gobierno tuviera que dar marcha atrás en estos artículos, pero como vos bien decís, la ley sigue en marcha, ya tiene media sanción y además, si son varios intentos que llevan, bueno, el alerta tiene que seguir estando porque no creo que hayan bajado los brazos en esta intención de modificar las leyes que tenemos vigentes en el país. Así que bueno, muchísimas gracias por este contacto.
3: Muchísimas gracias a vos, Violeta. Saludos a todos. A disposición.

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0: En cierto país existía un cuento que nunca había sido contado. En ese mismo país vivía una cuentista que recorría pueblos, escuelas y teatros ofreciendo su arte. Como parte de su público volvía a escucharla una y otra vez, necesitaba renovar constantemente su repertorio. Buscaba con ahínco historias capaces de sorprender incluso a quienes creían haberla oído todas. Hasta que un día, olvidado en un viejo archivo, encontró el cuento que nunca había sido contado. Durante muchas noches dudó qué hacer. Si lo contaba, dejaría de ser el único cuento que jamás había sido contado. Pero si lo guardaba, nadie conocería aquella maravilla. Al fin, encontró una solución. En cada función, relataba la historia del cuento que nunca había sido contado. Y al terminar, preguntaba al público: ¿quieren que ahora les cuente ese cuento? Para su sorpresa, nadie aceptaba. Tal vez por respeto al misterio, tal vez por el extraño placer de saber que aún existía un cuento intacto. Hasta que una tarde llegó a una escuelita perdida en el monte. Contó, como siempre, la historia del cuento que nunca había sido contado y formuló la pregunta de rigor. Esta vez no hubo vacilaciones. ¡Sí, contalo!, gritaron todos los chicos a coro. La cuentista sonrió. Por primera vez comprendió que los niños no temen a que desaparezcan los misterios. Saben que apenas se resuelve uno, nace otro. Y comenzó a contar el cuento que nunca había sido contado. Héctor Bécar Varela.
1: Que un elefante ocupa mucho espacio, lo sabemos todos. Pero que Víctor, un elefante de circo, se decidió una vez a pensar en elefante, esto es, a tener una idea tan enorme como su cuerpo. Ah, eso algunos no lo saben, y por eso se los cuento. Verano. Los domadores dormían en sus carromatos, alineados a un costado de la gran carpa. Los animales velaban desconcertados, no era para menos. 5 minutos antes, el loro había volado de jaula en jaula comunicándoles la inquietante noticia. El elefante había declarado huelga general y proponía que ninguno actuara en la función del día siguiente. «¿Te has vuelto loco, Víctor?», le preguntó el león, asomando el hocico por entre los barrotes de su jaula. «¿Cómo te atreves a ordenar algo semejante sin haberme consultado? El rey de los animales soy yo». La risita del elefante se desparramó como papel picado en la oscuridad de la noche. El rey de los animales es el hombre, compañero, y sobre todo aquí, tan lejos de las selvas. ¿De qué te quejas, Víctor?, interrumpió un osito, gritando desde su encierro. ¿No son acaso los hombres los que nos dan techo y nos dan comida? Tú has nacido bajo la lona del circo, le contestó Víctor dulcemente. La esposa del criador te crió con mamadera. Solamente conoces el país de los hombres y no puedes entender aún la alegría de la libertad. ¿Se puede saber para qué hacemos huelga?, gruñó la foca, coleteando nerviosa de aquí para allá. Al fin una buena pregunta, exclamó Víctor entusiasmado. Y ahí nomás les explicó a sus compañeros que ellos eran presos, que trabajaban para que el dueño del circo se llenara los bolsillos de dinero, que eran obligados a ejecutar ridículas pruebas para divertir a la gente, que lo forzaba a imitar a los hombres, que no debían soportar más humillaciones y que patatín y que patatán. Y ese patatín y que patatín, el consejo de hacer entender a los hombres que los animales querían a volver a ser libres y que patatán fue la orden de huelga general. ¡Bah, Pamplina!, se burló el león. ¿Cómo piensas comunicarte con los hombres? ¿Acaso alguno de nosotros habla su idioma? Sí, aseguró Víctor. El loro será nuestro intérprete. Y enroscando la trompa en los barrotes de la jaula, los dobló sin dificultad y salió afuera. Enseguida abrió las otras jaulas de sus compañeros. Al rato, todos retozaban en los carromatos y hasta el león también. Los primeros rayos del sol picaban como abejas zumbadoras sobre las pieles de los animales. Cuando el dueño del circo se desperezó ante la ventana de su casa rodante, el calor parecía cortar el aire en infinidad de líneas anaranjadas. Los animales nunca supieron si fue por eso que el dueño del circo pidió socorro y después se desmayó apenas pisó el césped. De inmediato, los domadores aparecieron en su auxilio. ¡Los animales están sueltos!, gritaron a coro antes de correr en busca de sus látigos. Pues ahora los usarán para espantarnos las moscas, les comunicó el loro, no bien los domadores lo rodearon, dispuesto a encerrarlos nuevamente a todos. Ya no vamos a trabajar en el circo. Huelga general, decretada por nuestro delegado, el elefante. ¿Qué disparate es este? ¡A las jaulas! Y los látigos silbadores ondularon amenazadoramente. ¡Ustedes a las jaulas!, gruñeron los orangutanes. Y allí mismo se lanzaron sobre ellos y los encerraron. Pataleando furioso, el dueño del circo fue el que más resistía esa acción. Por fin, también él miraba correr el tiempo detrás de los barrotes. La gente que esa tarde se aglomeró delante de las boleterías las encontró cerradas por grandes carteles que anunciaban: circo tomado por los trabajadores, huelga general de animales. Entretanto, Víctor y sus compañeros trataban de adiestrar a los hombres. Caminen en cuatro patas y luego salten a través de esos aros de fuego. Mantengan el equilibrio apoyado sobre sus cabezas. No usen las manos para comer. Rebuznen, maullen, ladren, rujan. ¡Basta, por favor, basta!, gimió el dueño del circo al concluir su vuelta número 200 alrededor de la carpa, caminando sobre las manos. ¡Nos damos por vencidos! ¿Qué quieren ahora? El loro carraspeó, tosió, tomó unos sorbitos de agua y pronunció entonces un discurso que le había enseñado el elefante. Con que esto no, y esto tampoco, y aquello nunca más, y no es justo, y que patatín, y que patatán, porque o nos envían de regreso a nuestras selvas, o inauguramos el primer circo de hombres animalizados para diversión de todos los gatos y perros del vecindario. He dicho. Las cámaras de televisión transmitieron un espectáculo insólito aquel fin de semana en el aeropuerto. Cada uno portando su correspondiente pasajes en los dientes o sujetos en el pico, en el caso del loro, todos los animales se ubicaron en orden frente a la puerta de embarque con destino a África. Claro que el dueño del circo tuvo que contratar dos aviones. En uno viajaron los tigres, el león, los orangutanes, la foca, el osito y el loro. En otro fue totalmente utilizado por Víctor. Porque todos sabemos que un elefante ocupa mucho, mucho espacio. Y colorín colorado, este cuento se ha terminado.

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¿Y si hubieras contraído compromiso con la muerte? ¿Y si hubieras muerto acaso? Peleando, o creyendo, o intentando escaleras para atrapar las espaldas del cielo. Habrías llevado gloria hacia allá, sí, hacia desde donde ya no se vuelve. Pero también habrías dejado fábula, utopía y polvo.

idiota perdido, aquel que no se reconozca en un odio insensato. ¿Qué imbécil no verá su pasión más desjuiciada? ¿Y qué clase de rico será quien nos lleve todo juntos?

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